Ya que no regrese, mejor que se vaya volando en la nave del olvido. Pero qué manera con esta canción buenísima, que en la voz de Mon Laferte. Lo que vas a escuchar, y con eso cerramos nuestra playlist para el fin de... Gracias a todos ustedes por sus recomendaciones. 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
18: 6:08.

Acabas de escuchar Just the Way You Are de Milk, sonando a través de la frecuencia naranja. Gracias, chamacones, por acá, por cada uno de sus mensajes. Tengo saludos pendientes. Saludos también para mi buen Alberto, ya le hizo mensaje también, para Alfredo, para mi querido Marquitos Castro, para Oscar también, que nos estuvieron compartiendo sus mejores recomendaciones para nuestra playlist para el fin de. También mi querido Quique, que por acá me estaba diciendo, es que no me pusiste mi canción, manito. Te prometo desde lo más profundo de mi corazón que estaba en la lista, pero no nos dio tiempo. No te preocupes porque otro día va a llover también y vamos a hacer la segunda parte de esta playlist, porque mi querida DJ Habichuela está más que lista siempre para programar las canciones. Y si no nos da tiempo, no te apures porque mañana es el exafinde y tus locutores favoritos también están bien trucha esperando que les mandes tu mensaje a través de nuestro WhatsApp naranja con notita de voz, con llamada a la cabina, y así pues tú puedas también pedir esa canción para que la escuches en la frecuencia naranja. Así es que no lo olvides que mañana tienes una cita también. En punto de las 10 de la mañana llega Héctor Jonas con toda la energía que lo caracteriza. A las 2 de la tarde, Sam Baby Vázquez. En punto de las 5 es Rock en Exa. Y a las 8 de la noche, si eres igual que yo, lo mejor del reggaetón en Urbánica lo vas a disfrutar. Tienes muy buena programación mañana. Saludos también, mi querido Juanma, hasta Morelos, con sus buenas recomendaciones también nos estuvo escribiendo. Mi queridísima chica Nice, mi Aide preciosa, gracias por estarme escuchando en esta tarde. Te mando un abrazo. ¿Dónde anda, chamacona? Oye, y un chiquillo desobediente que yo le dije que no me avisara nada. Mi querido Rizo, te mando un abrazo también. Qué gusto que nos estés escuchando el día de hoy. Abby y yo te mandamos besos, abrazos y apapachos. Mi Doris también, porque anda bien querendona. Y aquí estamos. Además de que con estos climitas sí se antoja andar abrazada de un rufián, de un mentirosillo y de verdad. Ay, no, y además de que hoy es día de fiesta para todos lados, menos para la casa, chamacones. Ay, que me esté escuchando también, dijera Dori, si no me van a mandar a dormir al sillón. Le estoy avisando, le estoy invitando también, ¿no es cierto? Oigan, quédense conmigo porque todavía hay más información que quiero compartirles. Ustedes tienen pesadillas cuando duermen. Si tienes pesadillas, fíjate que yo también, pero eso me pasó. Yo siento que por andar de comelona en la noche, por cenar pesado, por andar comiendo lo que no tengo que comer tanto de noche. Quédate conmigo porque tengo información para ti. Te voy a dejar con más buena música, algo del guapísimo Pablo Alborán. Algo de mí. 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
2: Amigos y amigas de Exa 93.3, en este momento nos encontramos desde el Beto Ávila. Lo pueden escuchar, la banda anda bien prendida, porque hoy tenemos juego entre el Águila de Veracruz y Zaraperos de Saltillo. La verdad es que estamos contentos de que puedas asistir con nosotros, así que de una vez lánzate y tómate una foto con nosotros. Estamos investigando justamente quiénes son los fans más, pero más aguerridos del Águila de Veracruz. Ven y preséntate y nos tomamos una fotito para salir en redes sociales. Te repetimos, estamos desde el Beto Ávila, el estadio justamente donde podrás presenciar de este juego. Hay que apoyar a la Águila de Veracruz, que emprenda el vuelo, el glorioso. Oye, nos encontramos por acá a uno de los expertos que tenemos aquí el día de hoy para apoyarnos con los datos en la transmisión. Dígame, ¿usted quién es?
3: Sí, bueno, yo soy el doctor Ramonello Andretti, soy expertólogo en aguilología.
2: Oye, ¿qué tipo de águilas conoces?
3: Sí, bueno, conozco el águila calva, el águila marrón y el águila de Veracruz.
2: Por supuesto, ¿y cuál es tu favorita?
3: Sí, bueno, yo la verdad es que bastante bueno el águila de Veracruz.
2: Por supuesto, ustedes saben como el doctor Ramonello Andretti. ¿Qué le recomiendas a la banda que va a venir al Beto Ávila?
3: Bueno, yo les recomiendo que se alimenten sanamente y que vengan a ver el juego.
2: ¿Cuál juego?
3: El del Águila de Veracruz, que ahorita la verdad es que se va a poner bastante fascinante.
2: Lo saben, amigos y amigas, los esperamos. Recuerden, estamos desde el Beto Ávila. Recuérdalo, aquí y en todas partes, ponte Exa.
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3: 6:26.

0: Sigues escuchando La Frecuencia Naranja en el 93.3 de tu radio. Soy Ara Viveros y me quedo todavía contigo un buen ratito más y quiero compartirte esta información, porque si tú también eres de los que tienen pesadillas, pero de vez en cuando siento que está bien. Cuando ya es muy recurrente, ahí sí hay que preocuparnos, chamacones. Yo decía, bueno, tenemos pesadillas y con uno de esos de atrapapesadillas, con eso se nos puede quitar el tener malos sueños y no descansar bien, porque recuerda que tenemos que descansar a cierta edad. A veces nos pega más la cruda por no descansar correctamente que si nos fuéramos de pachangón todo el fin de semana. Así es que presta mucha atención a esto que te voy a decir, porque tener pesadillas constantemente no es normal y nuestro cuerpo nos está diciendo algo. Una que otra vez está bien, es solamente porque el cerebro pues procesa emociones. Pero cuando ya son cada semana o cada noche, la ciencia tiene un nombre para eso y se llama parasomnia. Así es como se va a llamar, como le tenemos que decir ahora cuando tenemos muchas pesadillas. La causa más común son pues el estrés acumulado, la ansiedad o incluso cenar demasiado pesado antes de dormir. Nuestras abuelitas siempre tuvieron toda la razón cuando nos decían: es que no tienes que comer tanto porque ya vas a dormir, vas a descansar, no vas a hacer ninguna actividad, no te vas a estar moviendo. Bueno, de vez en cuando, ¿verdad? Pero, o sea, el cenar muy pesado, eso también nos trae ahí en nuestros sueños y sobre todo en nuestra pancita para que no descansemos. Y tú sabes que, pues el descanso dice mucho de nosotros, de cómo estamos, pues, procesando también todo este tipo de cosas cuando vamos a la camita, a descansar, a repararnos. Y sí, simplemente, pues, tener sueños o pesadillas así de gachas no está nada, nada bien. Si últimamente estás soñando feo, seguido, pues quizá vale la pena escuchar a nuestro cuerpo decir, ¿sabes qué? Bájale tantito a los taquitos para que puedas dormir bien y puedas descansar para que al otro día rindamos, pero sí padrísimo, en la chamba o donde sea que vayamos, ya sea el fin de semana que tú te quieras ir de parranda o lo que sea, pues también lo tomes muy en cuenta, porque nuestro cuerpo habla y nos intenta decir algo y es mejor escucharlo a tiempo y acudir con un especialista a querer hacerlo cuando ya sea muy, muy tarde. Así es que tú cuéntame también alguna de esas pesadillas que todavía recuerdes. Yo quiero saberlas a través del WhatsApp naranja 2293-011384. Ahí es donde sigo recibiendo tus mensajes. Cuéntamelo todo si tienes alguna de esas pesadillas que dices: híjole, Ara, yo me acuerdo de esa pesadilla y me vuelve a dar miedo, hasta me tapo la cabeza. Y todo completo, porque de esas cosas, no sé si te ha pasado, Orisita, que estás en una pesadilla y hasta lo sientes bien real, ¿verdad que sí? ¿Sí te ha tocado?
1: Y lo peor es que quieres despertar y no puedes.
0: ¡Exacto! Lo peor es eso. Será como cuando se te sube el muerto. A lo mejor, y bueno, ¿verdad? Pero que cuando uno anda soltero, dices, pues ya lo que se sube es bueno, ¿no? Pero bueno,
1: pero
0: ustedes... Ándale, no, yo que soy de manos y de pies frías, mejor no. Oigan, cuéntenos también sus pesadillas que más se les recuerdan en estos momentos, porque quiero enterarme de todo y de aquí hasta las 8 de la noche me voy a quedar contigo. Te dejo con más buena música, son las 6:33, ponte Exa.

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3: Amigos y amigas de Exa 93.3, seguimos en el Beto Ávila. Aquí Héctor Jonas y por supuesto el Capitán Raymond. Venimos a poner desorden, como lo saben. Para toda la banduki, recuerden, hoy juega el Águila de Veracruz versus Zaraperos de Saltillo en el primero de este set de tres juegos. 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Y nosotros seguimos dando justamente buena vibra para ti. 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
17: 1, 2, 1. 6:45.

Acabas de escuchar a Raúl Alejandro con Todo de Ti, sonando a través de la frecuencia naranja. 6:48 PM. Oigan, por acá me dice el buen Carlos Torres, por acá me dice: ahora, yo te voy a contar una de mis pesadillas. Dice: bueno, he tenido muchas, pero la que más recuerdo es una en la que estaba con mi familia muy feliz en la playa. Todo era risa y diversión, ya sabes. Hasta que de repente empecé a hundirme y a ahogarme. Recuerdo que simplemente me fui hacia abajo y recuerdo también toda la angustia e impotencia que eso me hizo sentir. Y es que, como decía Doris, a veces ni para moverte porque se siente bien gachísimo, como si te movieras, pero no funciona para nada. ¿A poco no, mi Doris? Estábamos platicando ahorita fuera del aire de esas sensaciones tan horribles de que, oye, pero si estoy soñando, se supone que en la vida real sí puedo hacer, se supone que sí puedo hacer algo, ¿no? Y resulta que ni siquiera acá puedes, ni siquiera cómo pedir ayuda en el caso de que estés durmiendo con alguien en la misma cama. ¿Cómo le haces señas de que te ayude? Porque pues estás bien dormido. Exacto, estás profundamente dormido y solamente pues se queda en esas pesadillas. Qué gacho cuando no puedes ni despertar. Me dice por acá mi querido Mau también: he tenido varias pesadillas, aunque ya no de manera recurrente, pero sí lo atribuyo a, como dices, estados ansiosos. Y es bueno recordar ese tipo de cosas. Por ejemplo, he tenido unas que son desastres naturales, donde estoy con mi familia también sentado en la orilla de la playa viendo un atardecer y de repente estiro mi mano y esta se comienza a incendiar y así durante todo el cuerpo hasta llegar a la extinción de la vida. ¡Uy, qué gacho! Imagínate, yo ahora me voy a quedar con eso de los atardeceres. Ya no los voy a ver de la misma manera, mi querido Mau. Te mando un abrazo. Oye, es que se ha de sentir bien gacho. Yo siento que de las cosas más feas es como cuando sientes que te quemas y no hay manera de cómo apagar el fuego, cómo sanar tu mano en este caso. Ay, no me quiero imaginar la desesperación. Y como que haya sido que alguien estuviera apachurrándote la mano. Porque así pasa. Luego dormimos de un solo lado en, no sé, nuestro cuerpo lo recargamos hacia esa mano y sientes que no puedes ni moverla o que te cae algo encima. No, es una cosa horrible que se siente con esto de las pesadillas. Ustedes también cuéntenos a través del

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2: Amigos y amigas de Exa Veracruz, qué bueno que se quedaron con nosotros. Justamente seguimos desde el Beto Ávila. Nos tenemos que despedir, pero no sin antes agradecerles que estuvieran al pendiente a toda la banda que vino y pasó con nosotros justamente para ganarse sus Exa Pases para los juegos de mañana y pasado. Recuerda que es este set de juegos contra los Zaraperos de Saltillo y hay que apoyarlos. Pendientes también a la programación de la Frecuencia Naranja para poder ganar los Exa Pases. Y bueno, gracias a toda la banda que estuvo con nosotros, principalmente también al Capitán Raymond, que hoy se encuentra en los controles de tierra justamente. ¡Raymond! ¡Raymond! También agradecemos enormemente a allí en cabina justamente a toda la operación técnica Arita Viveros por permitirnos entrar en su programa y justamente por apoyarnos con esta transmisión. Soy Héctor Jonas, sígueme como arroba Héctor el Jonas en mis redes sociales, síguenos como arroba Exa Veracruz para estar más enterado de todo lo que estamos haciendo aquí afuera por las calles de Veracruz. Y aquí te digo desde el Beto Ávila, ¡uy, qué rico, qué bonito! Ubícanos, gana con el Exa Móvil y por supuesto recuérdalo, en todas partes ponte Exa.
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20: 7-3.

7 de la tarde con 10 minutos. Qué gusto que sigas con nosotros en la frecuencia naranja. Por acá me decía el buen Marquitos, dice, yo también he tenido muchas pesadillas que se sienten muy reales, aunque yo tengo el concepto de que los sueños son universos alternos. Oye, qué gacho eso de tener esos sueños en los que pues sientes que estás en la realidad y después, ¿cómo despiertas? Porque, ala, se siente tan gachísimo no poder despertar y todavía, o hay veces, ¿sabes qué, Doris? Que también, no sé si te ha pasado, estás soñando algo bien padre y no quieres despertar, pero de repente pasa, no sé, el ruido y te despierta y ya te quedas con ganas de saber qué era lo que seguía, ¿no? Si ibas a seguir yendo casi al camino donde estaba la playa más bonita que tú querías conocer, o no sé, o tal vez un viaje bien padrísimo. El chiste es que los sueños están bien loquillos a veces. Ya van dos notas que te comparto acerca de esto de los sueños y ojalá que pues nos sigan apareciendo más información, porque a mí me encanta compartirla también contigo. ¿Sabes qué también me gusta? Me gustaba cuando antes escribíamos las cartas a mano. ¿Te acuerdas, Doris? A ti también te tocaron ese tipo de cosas cuando incluso se hacían los buzones en la escuela, te mandaban también las cartas. Los amigos. Ándale, está el sobre. Qué bonito momento, ¿verdad? Porque te dabas ahí un tiempo y le ponías toda tu muchosidad, toda tu energía y lo decorabas bien bonito. Eran tiempos bien padres que ahora, tristemente, te cuento que hay un reporte que dice que pues más de un tercio de las parejas comprometidas usan inteligencia artificial para planear su boda. Y sí, eso incluye también los votos, que son esas palabras bien padrísimas cuando estás frente a frente con tu pareja y le dices todo lo bonito que sientes. Y a mí me encanta cuando voy a las bodas, me encanta muchísimo, ¿sabes por qué? Porque le ponen a veces sentimiento, que sí hay lloradera y a mí como me encanta que exista el drama. Pero después de esto, de checar que pues ahora la inteligencia artificial se está adueñando de estos momentos que tendrían que ser únicos, únicos para cada una de las parejas, pues me da tristeza, porque es algo que básicamente nada más ponen los nombres, algunos detalles y en segundos te arma un texto perfecto. Que a mi parecer pues no está nada bonito porque no le metes como que tu corazón, tus sentimientos. Y es más que la inteligencia artificial pues te lo dé en cuestión de nada. Para que ahí te escriba una historia bien bonita que sí, pues claro, en algunas ocasiones no nos damos cuenta porque que sea inteligencia artificial porque no conocemos a los novios. Pero hay ocasiones en las que, por ejemplo, es tu mejor amigo, tu mejor amiga la que se está casando y los conoces a los dos desde hace muchísimo, desde que comenzó su relación, y te das cuenta cuando utilizan inteligencia artificial para escribir este tipo de cosas. A mí me da tristeza cuando esto pasa, más porque pues tendría que ser algo más personal. Es la vida de cada uno de ellos diciendo pues también algunas palabras que quieran inmortalizar en ese momento y que utilicen la inteligencia artificial. A mí no se me hace nada padrísimo para este tipo de cosas. Y aunque bueno, hay quienes dicen que no tiene nada de malo para usarla, pues también como ayuda, es algo más que claro que pues estamos cruzando algunas líneas en cuanto a dónde sí y a dónde no utilizar la inteligencia artificial. Yo les pregunto, pues, ¿en qué momento dejamos que esto pues cruzara tanto las líneas para pues no poder identificar de cierta manera cuando nos están entregando una carta con inteligencia artificial y otra donde sí se nota el sentimiento? Y por qué no, algunas faltas de ortografía también que delataban cuando tú lo estabas escribiendo hasta rápido. Cuéntame si tú también prefieres pues estas palabras que vengan desde el corazón, aunque ni siquiera las ensayes, vaya, que tú solamente escribas lo que en ese momento se te ocurre, porque es más bonito que sea algo más genuino y emocional que algo perfecto y que lo tengas en solamente 5 segundos. Tú cuéntame si estás a favor o en contra de la inteligencia artificial en esto de la vida romántica, de los detalles románticos, porque yo te digo, a mí sí me gusta que me escriban mejor las cosas con las manos, a mí sí me gusta a que sea con inteligencia artificial. Te voy a dejar con más buena música. Sigo recibiendo tus mensajes a través de nuestro WhatsApp naranja y en todas partes, ponte Exa.

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2: Acabas de escuchar a Patti Cantú con Corazón Bipolar sonando a través de la frecuencia naranja. ¡Qué buena rola, mi Doris! Oye, esas para ambientar y también poner en concepto chido también lo del el cara a cara. Me encanta muchísimo. A través de nuestro WhatsApp naranja, tú sabes que en este momento y hasta las 8 de la noche el chismecito se va a contar sin nombre para que tú nos mandes ese mensaje y me cuentes. El día de hoy quiero que me digas lo que te quitó las ganas de seguir en la relación. ¡Uy! No, eso se pone bueno también. Porque si es que lo viste coqueteando con alguien más. Porque si es que te habló feo, golpeado, no se tomó el tiempo para pensar mejor las cosas y pues en un arranque de alguna confusión, malos entendidos, te diste cuenta la clase de persona que era y cómo es que te iba a tratar por ese malentendido y dijiste, ¿sabes qué? Yo aquí no quiero estar. Cuéntamelo todo al WhatsApp naranja y sabes que puedes exagerar porque entre me mandes captura, nota de voz, lo que sea, tienes toda mi atención en este espacio. El cara a cara con sede confesionario, este es tu momento para que te comuniques conmigo al 2293-011384. Te voy a dejar con más buena música para que te inspires y en un ratito más regreso para contarte qué fue lo que nos dijeron. Soy Ara Viveros, ponte exa.

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13: Vente para las 8.

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linda Los Ángeles Azules, por ella sonando a través de la frecuencia naranja. Oye, gracias por comunicarte conmigo en el cara a cara, porque hoy te estuve preguntando qué fue lo que a ti te quitó las ganas de seguir en una relación. Y algunos me compartieron frases que fueron las que más se les quedó. Por ejemplo, había personas que me decían, no era tanto lo que él hacía, sino también las palabras que me decía, que fue lo que más recuerdo y fue lo que a mí me quitó las ganas de volver a tener una relación con esta persona. Pero también pues me quedé con un buen tiempo sin ganas de relacionarme con alguna otra por los recuerdos que tuve con esta persona. Y la verdad es que sí es muy clásico que a nosotros se nos borren pues los recuerdos, pon tú, de los momentos que te hizo pasar, no sé, vergüenza o que te trató mal enfrente de otra.

¿Sabes por qué? Porque si no hubiera hecho ese tipo de cosas que a ti te hicieron decir, sabes que hasta aquí ya no aguanto más, ahí hubiéramos seguido. Te entiendo perfectamente. Me dicen por acá, hola, Ara. En cuanto al tema del cara a cara, sinceramente me quedó cierto temor en tener otra relación similar con lo que pasé con mi ex, pelea, situaciones tóxicas, entre otras cosas que hacen que tu paz y tranquilidad emocional decaiga. También los recuerdos de Vietnam, oigan, esas cosas que no quieres volver a pasar nunca más en una relación y que cuando empiezas a conocer a otra persona dices, híjole, y es que si la estoy regando y si me vuelve a pasar lo mismo, pero también es como de arriesgar, ¿no? Porque vas, pues órale, ya, si ya casi me compro un terreno allá en el hasta abajo, pues ¿qué más, no? ¿Qué más puede pasar? También me decían por acá, a mí fueron palabras, por ejemplo, gracias, pero yo no te pedí nada. Oye, qué gacho, qué feo que pase ese tipo de cosas. Me dicen por acá, solo fue un beso de peda nada más. Ala, eso de verdad que incómodo, porque dices, ¿con qué confianza vas a, pues, a tener de que salga tu pareja o algo así con sus amigos y que digas, no, pues es que nada más cuando se emborracha, pues anda regalando besos a quien sea que se le pare enfrente, ¿no? No es nada cómodo y sí, la confianza se va perdiendo. Dice por acá, a mí me dijeron, ¿qué haces aquí? Y eso me lo dijo no como el meme, sino con un tono que me dejó con ganas de terminar la relación. Teníamos meses que no nos habíamos visto y solamente llegué de visita a verla. Me contestó de esa manera, ¿qué haces aquí? ¿Sabes como cuál meme me imaginé? Con el del globito y las flores, de que tú haces aquí, ¿no? Pero no, dice que no fue como ese, sino siento yo que fue más como en tono de reclamo, de que, oye, ¿qué haces aquí? Imagínate que la haya cachado con otra persona. Ándale, o que tenían planes con otra persona y de repente, pues eso fue lo que le molestó. ¡Híjole, claro! Me falta más maldad. Me dicen por aquí también, con esa blusa piensa salir y eso fue el fin de todo. Y es que también, oye, hay parejas que te quitan la intención, pues, de ponerte algo que a ti te hace lucir bonita, que quizás es la primera vez también que lo vas a intentar, en ponerte, no sé, un vestido, un escote, una falda, y que te quite la intención porque, pues, como no está acostumbrado a verte vestida de esa manera, pues sienten que no, pues no va contigo, ¿no? ¿Qué otra cosa por aquí antes de despedirme? Me da igual si estás conmigo o no. Ahora yo se la apliqué y no aguantó. Es que sabes, a veces les gusta llevarse, pero no que les hagan. Y así también sucede. Cuando tú le regresas a alguien una de tantas que te ha hecho, ¡uy! Somos y seremos los más malos del mundo, siempre. Porque ya no aguantamos, pues, la misma situación. Por aquí me están diciendo, no fue lo que me dijo, sino fue lo que yo vi. Pues cuéntamelo todo y por favor exagera. Oye, a mí me encanta que ustedes nos manden mensajes, siguen llegando, muchísimas gracias a todos ustedes que se ponen en contacto conmigo en el WhatsApp naranja. A ver, dice, no sé si es correcto volver, estamos viendo si eso resulta. Yo diría que no, porque acuérdate del motivo por el que se separaron y a lo mejor de ahí, pues ahí tienes la respuesta de que sí funciona o no. Pero bueno, ya ustedes que se están tratando, se trataron, saben más de si se darían la oportunidad o no. Pero si es así, no te preocupes si no funciona, porque aquí va a estar el cara a cara para que tú me lo cuentes después en otro tema del día. Chamacones preciosos, muchísimas gracias por dejarme acompañarte una semana más menos en el 93.3 de tu radio. Soy Ara Viveros, así me encuentras en Facebook como Ara Viveros y en Instagram me encuentras como _pecasdesandía. Mañana es el exafinde, no te lo olvides porque van a estar increíbles las canciones que estoy segura vas a pedir a través de nuestras, pues, teléfonos en cabina y también de WhatsApp. Síguenos como @exaveracruz en todas tus redes sociales. Mi Doris, gracias por hacer magia. Mi Abby, Abichota también, DJ Abby de los viernes, y a todos ustedes que tengan un excelente fin de semana. Les dejo besos en todas partes. Ponte Exa. Bye, bye.

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16: Buenas noches, bienvenidos a esto que se llama Amigos Sin Derechos. Estamos en vivo para todos ustedes desde la capital del país, siendo las 9:02 p.m, tiempo del centro. Aquí estamos en la Ciudad de México, ya sin pasar por tanta agua como ayer, ya sin tanto caos como el día de ayer, pero felices porque está rodando la pelota y tuvimos dos partidos bien interesantes. Déjenme saludar con muchísimo cariño a Fergay. ¿Cómo estás, Fer?
17: Bien, amigo, muchas gracias, mi querido Jesse, muy contento, pues, viendo fútbol todo el perro día, como me gusta. La verdad es que hoy nos tocaron un partido medio flojón, el de Canadá contra Bosnia, pero el segundo, el de Estados Unidos, ahorita lo estamos platicando. ¡Qué bien juegan los americanos, oye!
16: O sea, ¿en qué momento?
17: Sí.
16: Dejaron el béisbol estos cabrones.
17: No, qué fuerte, la verdad.
16: Y el fútbol americano, vuelto. Aparte, ¿qué cantidad de estrellas estaban en el, sí, en el estadio, en el sofá?
17: Ah, por ahí andaba pues Paris Hilton, vimos a Tom Cruise, a Katy Perry,
16: Leonardo DiCaprio,
17: David Beckham.
16: No.
17: Nada más faltaste tú, mi Jesse.
16: Es que tenía que chambear.
17: Claro, tenías que estar aquí.
16: Tenía que venir aquí a cumplir con la chuleta, mi querido.
17: Sí.
16: Fer, oye, qué buenos partidos tenemos hoy, invitados especiales. Está el Cata Domínguez.
17: Ya sé, qué ganas de platicar con el Cata, la verdad.
16: Que aparte viene muy elegante.
17: Ya lo vi.
16: No.
17: Yo ni me bañé y él sí viene todo peinadito.
16: No, viene peinado, viene el Cata Domínguez estará con nosotros y también viene de Yabú y bueno, también esta beldad llamada Rosa Concha.
17: Sí, la verdad es que estamos felices de llevarles a todos ustedes ahí que van seguramente escuchando en sus vehiculitos. Qué bonito decir la palabra vehiculito. La
16: me gusta. Sí, no, me encantó.
17: Un yo beso ahí un hasta par. Sus vehiculitos. Sí.
16: Yo tengo un par, así que recibo con cariño ese
17: exacto.
16: Beso.
17: Tenemos pues mucha información de todo lo que está sucediendo y la verdad, pues con muchas ganas de platicar justamente de los partidos y también con el Cata.
16: Sí, la verdad es que sí. Les vamos a pedir que nos retroalimenten. Estamos siendo escuchados por una buena parte de este país. Estamos en Guadalajara, en Monterrey. El que omite otorga. Ahorita me pasan la lista completa de todas las ciudades en donde estamos porque estamos prácticamente en radio en todo el país a través de la cadena EXA, la cadena La Mejor, FM Globo, la cadena Globo, a través también en el YouTube de Noticias, en MBS Noticias. Estamos también en podcast a través de pues, cualquier plataforma de podcast que quieran ustedes seleccionar en la Unión Americana. Así que, pues, mi querido Fer, tenemos un muy buen programa el día de hoy.
17: La verdad es que sí, como bien dices, Jesse, e incluso cuando nos vayamos a corte aquí en la radio, vamos a estar transmitiendo completamente en vivo en las diferentes plataformas, ahí para que se metan y platiquemos con todos ustedes de lo que sucedió esta jornada, este viernes, que la verdad, pues sí, sorprendente a los Estados Unidos, que me parece que en este primer tiempo ha sido lo mejor que hemos visto en esta Copa, ¿no?
16: Totalmente de acuerdo, lo dices perfectamente.
17: Sí.
16: Lo mejor que se ha visto en esta Copa del Mundo fue Estados Unidos en su primer tiempo el día de hoy.
17: Sí.
16: ¡Qué bárbaro! ¡Qué aplanadora!
17: El centro delantero que tienen el 20, ¡qué jugadorazo es! Que es centro delantero del Mónaco, que lleva ya 2 goles hasta el momento, pues es el campeón de goleo del torneo, y la verdad a mí me sorprendió, incluso estábamos platicando que a Pulisic lo sacan en el primer tiempo ya,
16: sí,
17: como para
16: sentaron.
17: Guardarlo, dijeron ya, esto ya está decidido, así que vamos a guardarnos a la estrella.
16: Sí, oye, y la verdad es que vamos ahora a ver, porque también todo inició en Canadá, día empezó en Canadá, en la mañana, y vamos a este reporte que nos mandan nuestros colaboradores desde Canadá. Adelante.
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20: Desde Toronto, Canadá hasta México, un saludo grande a mis amigos de Sin Derecho, a Jesse y a todo panel allá en estudio. Muchísimas gracias. Mi nombre es Fernando Mendoza y esto es On Latino Media. Nos encontramos ya en el Toronto Estadio previo al partido inaugural de Canadá versus Bosnia. Hoy una inauguración. Ayer fue México, hoy Estados Unidos y Canadá. Y es que este reciente remodelado estadio tiene 6 partidos de esta FIFA World Cup 2026, con una capacidad para 45,000 espectadores. Esperamos que hoy Canadá rompa su racha, ya que jamás en ninguna Copa del Mundo ha ganado un partido mundialista.
21: Este es el ambiente que se vivía en las afueras del estadio en Canadá, donde Bosnia y el equipo canadiense se enfrentaban. Lamentablemente no se rompió la mala racha. Sigue Canadá sin saber lo que es ganar en una inauguración en Copas del Mundo. Y ahora el equipo canadiense tendrá que esperar al siguiente partido para buscar sumar 3 puntos. Por lo pronto, empataron 1-1 en la cancha del equipo canadiense.
20: Todos mis amigos de Sin Derecho allá en la Ciudad de México, muchísimas gracias por esta oportunidad. Yo me quedo todavía aquí cubriendo, existe una fiesta y una fiebre mundialista, ya muy poquitas horas de vivir este partido inaugural y este primer encuentro Canadá versus Bosnia aquí desde la ciudad de Toronto. Yo soy Fernando Mendoza y esto es On Latino Media.
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16: Muchísimas gracias a Fernando Mendoza y a On Latino Media que nos van a estar mandando reportes de lo acontecido en Canadá. Un partido bueno, pero que terminó en un 1-1, un empate para Canadá, reparten puntos y queda demostrado que allá el hockey y todos estos deportes que
17: el lanzamiento de hachas
16: de hacha, el cortar árboles.
17: Claro, el cortar árboles y el curling, todo esto.
16: Curling, todo eso, pues es lo de los canadienses.
17: Sí,
16: ¿no?
17: Sí, la verdad, y reporte de último minuto, jamás pensé decir esto, pero me acaba de mandar mi esposa que va ganando Estados Unidos 4-1.
16: ¡Ay, papá!
17: Goliza.
16: ¡Impensable! ¿En qué momento?
17: Sí. Oye, pero frío lo de Canadá, o sea, no solo el clima de allá, sino también su fútbol, ¿no? O sea, como
16: sí,
17: que
16: y les costó mucho ir en el estadio.
17: Les costó, sí.
16: Creo que, pues bueno, están haciendo una lucha por darle vida al fútbol y eso es algo importante para este país. Están empezando a avivar la llama del fútbol. Quien ya tiene la llama viva es nuestro invitado del día de hoy.
17: Oye,
16: un aplauso
17: qué
16: a todos, por favor. Lo tenemos ahí, mira, calentando en la banca con Rosa Concha.
17: Aguas, aguas, porque es mañosa, sí, la Rosa Concha.
16: Mira, pero mira, nada más, un aplauso para el Cata Domínguez.

0: Esa, mi Cata, ¿cómo estás? Qué gusto saludarte. La verdad es que es un placer tenerte aquí en Amigos Sin Derechos, futbolista de cepa.
1: Sí, qué jugadorazo, además.
0: Jugadorazo de
1: seleccionado la Liga Mexicana, también.
0: Seleccionado. ¿Cómo estás, Cata?
2: Bien, muy bien. Buenas noches a todos. Gracias por la invitación, Jesse, Fer. Contento de poder estar aquí en este espacio y, bueno, a platicar un poquito de fútbol.
0: Oye, ¿cómo has visto, mi querido Cata? Platícale al público que nos está escuchando en la radio por todo el país, que nos está viendo en las plataformas digitales a lo largo y ancho del continente americano. ¿Cómo has visto esta competición? No son muchos los partidos, son cuatro apenas. Sí. Pero ¿cómo has visto? Ya jugó Corea, ya jugó México, Estados Unidos. Los anfitriones ya jugaron, Canadá también. ¿Cuál es tu opinión acerca de lo que va del torneo?
2: Bueno, ahorita feliz por, pues obviamente ganamos la selección. Creo que tuvimos de poder haber hecho un gol más, yo creo, con las dos expulsiones y lamentablemente la expulsión de Cachorro Montes, pero creo que en sí el Mundial ha empezado muy bien. Ahorita, bueno, con los 4-1 de Estados Unidos, entonces creo que va por buen camino el Mundial y creo que es espectáculo para toda la gente, ¿no? Que son aficionadas al fútbol.
1: Oye, mi querido Cata, después de lo que vimos ayer con México para el siguiente partido, que es el próximo jueves 18, ¿tú qué harías? ¿Qué cosas nuevas harías? ¿O saldrías con la misma alineación? ¿O le meterías ahí algún cambiecito en la media? Se rumora que a lo mejor arranca Gil Mora. ¿Tú qué harías?
2: Bueno, se tiene que poner otro central, obviamente, porque sí, pues está expulsado Montes. Yo creo que repetiría o hiciera un cambio nada más en el medio campo. A mí me gusta mucho Gil Mora.
1: Sí.
2: A pesar de su edad,
0: sí, no,
2: creo que es muy maduro futbolísticamente dentro de la cancha y te da otro plus. No, sin menospreciar a los que jugaron esa posición, pero me gustaría verlo, ¿no?, de titular.
1: ¿En lugar de quién te gustaría verlo?
2: Bueno, yo creo que con todo respeto y no es, yo creo que en el lugar de ahí de Fidalgo, porque es una posición donde puede ocupar muy bien.
0: Dicen que cuando dice alguien con todo respeto, sí, viene un madrazo.
1: Ahí viene el madrazo. Ah,
0: sí, o sea, realmente.
1: Es que viene la barrida del
0: canto, las armas. No.
2: Bueno, fui Cruz Azulino.
1: Sí, sí, claro.
2: Jugador del América, ya va a empezar ya la polémica, por eso digo, sí. no me gusta, pues a mí esa, claro. Pero es una posición donde está peleada, ¿no?
1: Oye, y tú como experto en la posición de defensa central, con la expulsión de Montes, ¿tú qué harías? Porque también se dice que a lo mejor meten a Edson o que mueven a Reyes y entra Jorge Sánchez, ¿qué cuál sería como una?
2: Mira, me gustaría a Edson. Creo que, pues obviamente, él en el América, cuando dio el repunte a Europa, estuvo de central, fue donde se vio. En ese momento la Volpe también lo ponía de contención. A mí me gustaría que jugara Edson, obviamente, pues el capitán de la selección. Pero también se podría habilitar a Irra Reyes, que pues obviamente no lo ha hecho mal y como lateral lo ha estado subiendo bien, ¿no? Ahí incorporar, no sé, Jorge Sánchez, yo creo, si habilitas a Irra Reyes ahí en la central.
0: Pues la verdad es que vamos a estar con el Cata platicando de esto y de muchos detalles más. Y tenemos, Cata, Fer, hoy tenemos una polémica bien interesante antes de ir con la cápsula de Maguchis, que nos va a platicar en torno a su opinión de lo que fue la ceremonia inaugural en Canadá. Tenemos una polémica importante. México-Sudáfrica 2010 contra México-Sudáfrica de 2026. ¿Qué selección fue la mejor? Les voy a estar poniendo en la pantalla hombre por hombre.
1: Uy.
0: 2010 contra 2026. Y ustedes me van a decir quiénes son sus favoritos. Órale. Y queremos que ustedes mismos, querido público, vayan retroalimentándonos en redes, vayan investigando. Para eso está el Google, para eso están. Hay muchas plataformas que les pueden dar ya, pues, la alineación o el 11 titular del 2010 y compararlo con el 11 titular que arrancó aquí. Okay. Vamos a ir analizando, sí, hombre por hombre.
1: Perfecto.
0: Aquí los vamos a ir poniendo y en tanto vamos a la opinión de nuestra experta en espectáculo, Magucha, que nos va a platicar en torno a lo que, a su muy particular punto de vista, fue la ceremonia de inauguración de Canadá.
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5: Y por supuesto que también vamos a criticar lo que pasó ahora en Canadá, en esta su inauguración. Lo que sí les voy a aplaudir es que ellos sí, 10 de 10, que ponen en primer lugar su país. Sí, para todo era Canadá, para todo era rojo, para todo era, pues, emular esta flor de maple que es representativa de su país. Miren, estuvo Michael Bublé, el gran Michael Bublé, con este vocerrón, ¿cómo podía fallar? Él todo de negro, muy elegante. increíble. La canción que hizo fue como una bienvenida a casa. Así fue. Y llegaron las bailarinas que estaban vestidas de blanco. Lo que yo les decía ayer, sí, dando a conocer como este llamado a la paz. Y eso es poner el nombre de tu país en alto, que estás orgulloso de. A mí no, claro que me hubiera encantado ver a una Belinda en lugar de usar sus jeans que fueron intercambio y que fue hecho para ella de Swarovski, pues verla como más mexicana y sexy, wow, eso me hubiera fascinado. Y bueno, no tuvieron a J Balvin ni más, pero ni a Shakira, pero ellos lo hicieron a su manera. A su manera, tampoco encontré playback, tampoco les digo, fue la gran producción, pero estuvo bien, al menos dando la bienvenida a donde están, a Canadá. Aquí, como que siento que así al menos el mariachi nos hizo falta. ¿Ustedes cómo lo ven? A ver qué tal nos va en Estados Unidos con su inauguración.
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0: Aquí estamos, en vivo totalmente, ahora sí tengo las ciudades, así que estamos en Acapulco, en Cuernavaca, en Puebla, aquí en la Ciudad de México, en Ciudad Juárez y en El Paso, en las dos ciudades estamos ahí, en Monterrey, Nuevo León, Tampico, Tamaulipas, Guadalajara, en Puerto Vallarta, León, Cabo San Lucas, también estamos en Ensenada, Hermosillo, en Mexicali, en Nogales, en Tijuana, en Mérida, en Irapuato, en Puerto Escondido, también estamos en Durango, Zamora, Celaya, Acámbaro, Tuxtla, Gutiérrez, y en Felipe Carrillo Puerto, además de que estamos en el YouTube oficial de MBS Noticias, para que sea por la red o sea por la radio, quedes escuchando que tenemos mucho que comentar. Y ahora vamos a pedirles a nuestros dos expertos en fútbol, que yo siempre tengo más la voz del aficionado. Oye, Cata, resulta que los Estados Unidos salieron y dieron el mejor primer tiempo del Mundial. Sí. Y eso siempre significa presión para México, ¿eh?
1: Híjole, claro.
0: Claro que sí. O sea, el que Estados Unidos debute como debutó,
1: sí,
0: es una presión para México, porque le sigue Australia y porque tiene un grupo que pues, quizá no era tan fácil como se pensaba, pero ahí están los gabachos, ¿eh? Denme su opinión del partido.
2: Bueno, creo que ahorita va a empezar una discusión, una polémica en toda la prensa deportiva de los cuatro que metió Estados Unidos a lo que no hizo México. Pero la ventaja es ganar, es sumar, obviamente gustando, pero ahorita que ganó Estados Unidos 4, bueno, ya van a empezarle a meter un poco de presión a la selección mexicana.
0: Oye, con un más 3, ¿no?
1: Exactamente, pues sí, esa es la diferencia, ¿no?, de goles, más 3. Yo creo que si el Vasco Aguirre vio el partido, yo creo que...
0: No, manos, que, híjole, ¿cómo son esos?
2: Salió molesto, de hecho, ¿no?
1: Exacto, yo creo que si lo vio, sí, yo me imagino que se va a estar poniendo un poquito nervioso, porque al final, pues, la vara la está poniendo Estados Unidos también como uno de los tres anfitriones, en el sentido en el que estás en casa, pues hay que arriesgar, hay que ir al frente, hay que ser ofensivos, hay que buscar meter muchos goles, y es lo que hizo Estados Unidos. Creo que a diferencia de México, como lo mencioné ayer, fue un poco precavido, de más, yo diría.
0: Aquí nunca fueron precavidos. Nada. Siempre estuvieron adelante, sí, adelante. Y no solo Cata, no solo metieron 4, jugaron bien.
2: No, bien. El estilo tipo europeo que maneja, sí, más o menos Estados Unidos con los jugadores que tiene. Sí. Igual nosotros tenemos europeos, pero creo que en esa idea de fútbol es diferente. Y ustedes juegan más verticales, más directos. Y los goles fueron así, en transiciones rápidas. Y llegaron, bueno, lamentablemente, autogol del Paraguay.
1: Pero fue causa de
2: una transición. Entonces, es un estilo que tiene Estados Unidos y así siempre ha estado. Obviamente, como siempre decimos, creo, para mí, ya nos emparejó a nivel futbolístico, yo creo.
1: Sí, mira.
0: Oye, vamos a ver, porque se va a comparar todo, y yo creo que aquí los goles van a empezar a contar. Es decir, a la hora de definir la primera o la segunda, sí, posición, porque si México no termina en primero, va a terminar jugando en el estadio donde vimos jugar a Estados Unidos, que es el SoFi Stadium en Los Ángeles, y no en el Estadio Azteca, donde quisiéramos que jugara nuestra selección, que esperemos que pase en primero, ¿no?
2: Sí, bueno, y sabemos que pues también allá tenemos aficionados,
1: locales, pero sí.
2: Estaría mejor que fuera aquí.
0: Sí, no, es que sabes que yo también, tú has jugado en ese maravilloso templo del fútbol. Jugar en el Azteca lleno es cosa, ¿no?
2: No, es para mí, bueno, es una emoción muy grande, porque ver a miles de aficionados, a mil que esté lleno, Y hace pesar, y yo creo que ayer en el partido sintieron un poco, y hasta mismo Vasco creo que dijo que algunos se acalambraron.
1: Sí, Julián Quiñones al final pide el cambio, incluso, que para mí fue
2: nervios, el mejor jugador. La tensión y que causa el partido con tanta gente y eso, pero bueno, eso lo deben de manejar mentalmente también.
0: Sí, que es una parte importantísima el manejo mental. 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
0: ¡Aquí seguimos! ¡Ay, oye, que es que es de tanto gritar, de tanto gol, de tanta emoción, carajo! Se le salen a uno los gallos, que no me los fumo, se me salen solamente. Caray. Pero bueno, aquí seguimos, esto es Amigos Sin Derechos, y déjenme decirles algo, Brasil y Marruecos debutan este sábado, el día de mañana, 13 de junio, en el Grupo C, en la ciudad de Nueva Jersey, con un duelo de alto, verdaderamente alto nivel futbolístico. La canareña, 5 veces campeona del mundo, y ahora bajo la conducción de Carlito Ancelotti, buscará imponer su jerarquía desde el arranque con posesión, velocidad y talento ofensivo. Pero enfrente estará Marruecos, que ya demostró hace 4 años su capacidad para competir ante grandes rivales, y pues tiene un orden defensivo importante, intensidad, transiciones peligrosas, que era lo que decía Cátase hace un ratito, justamente de lo que va a tratar en mucho la Copa del Mundo. Y el antecedente, pues esto sí, favorece a Brasil. 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Vamos a un corte comercial en radio. Nosotros nos quedamos aquí conectadísimos al YouTube y al Facebook de este programa que se llama Amigos Sin Derecho. Así que vamos en radio corte.
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0: 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Continuamos. 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
1: Aquí estamos en la radio, aquí estamos de regreso en esto que es Amigos Sin Derechos en la cadena X, en la cadena La Mejor, en la cadena Globo. Estamos en YouTube también de MBS Noticias. Estamos también en la Unión Americana a través de podcast. Todos los días búscalo en tu plataforma favorita. Ahí vamos a estar también en las plataformas acá en México y nos puedes seguir en redes sociales. Para la gente de la radio, estamos haciendo una dinámica bien importante,
2: Está bien divertida, bonita.
1: En donde estamos comparando, la gente de la radio, vayan echándole también imaginación. ¿Qué selección fue mejor? ¿La del 2010? O sea, aquel México-Sudáfrica del 2010, sí, que empataron.
2: Empataron 1-1 con gol justamente de Rafa Márquez, que ahora es el auxiliar del Vasco.
1: Y o la selección 2010 o la, sí, la selección que acaba de ganarle a Sudáfrica en el Estadio Azteca. Estamos hombre por hombre comparando y pues están decantando ambos por buenas opciones. Hay algunas que no hay ni de qué hablar, pero tú en radio, ¿qué opinas? ¿Cuál fue la mejor selección? ¿Quién era el mejor hombre? Si nos pueden dar una empapadita rápida así de lo que teníamos en el 2010.
2: En el 2010 teníamos, por ejemplo, al Conejo Pérez, que se subió de última y además se decía que Memo Ochoa iba a ser el arquero titular en esa copa, pero pues al final se sube el Conejo, que además es el último momento compa del Cata. También en la central teníamos a gente como Salcido, Osorio, estaba el Maza Rodríguez, Rafa Márquez, el Maza Rodríguez, Raúl Jiménez, estaba Giovanni, estaba Carlitos Vela, estaba de medio de contención Gerardo Torrado.
3: Y dale, Cata. Jessy querido, Blanciolado siempre ante mis pies. Fer, amor, Kai, que eres, bueno, la cosa más
2: preciosa.
3: Fer, Kai, vente a la hora que tú quieras. Y mi querido Cata, mira, Jessy, yo la verdad, yo la Rosa Concha, vengo entrando porque desde que entré aquí a mi casa MBS, me di cuenta que olía testosterona. Y yo dije, yo voy a que Cata, pues ahora sí que perciba mi último celo. Cata, querido. Mira, hasta me pusiste nervioso. Mira, Cata, agarra el micrófono, agárralo. Piensa que soy yo. Digo, piensa que... Oye, mi querido Cata, ¿cómo estás? Muy pues bien. Vengo a saludarte, más que nada y básicamente, recordando aquellas noches de amor que tuvimos juntos.
4: Caray, que no se entere mi esposa. Porque
3: no, bueno, pues que no se entere. Afortunadamente creo que en este momento no está, pero yo vengo a hacerte las preguntas incómodas, Cata. Las preguntas que el público está haciendo a través de las redes sociales, a través de la radio en toda la República Mexicana y Estados Unidos, y que bueno, pues yo te las voy a hacer. Primero que nada, mi querido Cata, ella, hoy, muchachos, el chiflido para recibirme, hombre, que se Pascuas, está bien. Cata Domínguez, ¿es cierto que te pusieron Cata por andar ahí como que de Catalina Krill?
2: ¿Con un parche en el ojo?
3: ¿Te metieron un parche en el ojo? ¿Qué pasó? Contéstame la respuesta, por favor.
4: No, para nada. Es por un exjugador que estuvo en Cruz Azul que le decían el Cata Díaz. Ajá. Yo estaba rapado. Ajá. Y decían que me parecía él, entonces me pusieron Cata por él, por el Cata Díaz, un argentino.
3: Órale, pues todo en este momento dice ¡oh! Ya aprendimos algo del Cata Domínguez. Pregunta número dos que el público está haciendo. Claro. ¿Qué sientes de que, bueno, pues ya tu hijo está en el fútbol, que ya te dio, pues ahora sí que golpe en la cancha prácticamente, ¿verdad? Ya, pero que está incursionando en el mundo del fútbol, pero a lo grande, oye, sí, sientes celo, sientes rivalidad, sientes qué?
4: No, feliz, porque está en un proceso donde pueda cumplir su sueño como un servidor. Le dejo su camino a él, que no se fije en quién soy yo, es lo primordial, y contento que hace poco nos enfrentamos y bueno, no le pegué ni una patadita porque no se me acercó.
2: Pero que te cuente por qué no se acercó.
5: Que cuente.
4: Bueno, fue, de hecho le dijo a mi esposa que
3: Exclusiva.
4: Que no me quería encarar, que no me quería el mano a mano porque me iba a ver mal.
2: Claro.
1: Y no quería. Todos.
4: Pero. Porque ya estoy viejo y él está joven y él es muy rápido y potente, la verdad. En eso
3: tú
4: sí.
3: Tú también eres rápido, me consta, ¿eh? pero en la cama, papacito. Oye, la otra pregunta que viene, ¿es cierto que pues te encanta el aguachile sin agua? ¿Es cierto que te encanta el aguachile? No, ya cuéntanos de tus mariscos, oye. Es que el que quiera.
4: De hecho, el mixto me gusta más.
3: Órale, Wendy Guevara, apúntate, por favor, tú que, ¿verdad?
4: No, oye. Sí. Apenas acabamos de abrir un restaurante ahí para todos los que nos están viendo. Tienen su casa, Mariscos con Pacata, ahí en Colonia Torello Guerra, dirección Tlalpan. Están invitados cualquier día de estos.
1: Ay, su tía, tráete aquí unos marisquitos.
3: Ay, me voy a traer unos marisquitos. A ver, camarógrafos, vénganse para acá. Todos son medio mariscos, la verdad.
2: Oigan, yo luego te disparo unos ostiones, mi querida.
3: Ay, pero
1: ¿dónde?
2: Al centro, los pones aquí.
3: Ay, no tuvieras tanta suerte. Cata, querido, dame un beso. No, no es cierto. Ahorita regreso, voy a traer los marisquitos y regreso. Yes.
1: Oye.
3: Muchas gracias.
1: Te queremos.
3: El chiflido para la última.
2: Cada vez está más.
1: Oye, vamos ahora con Toño Nelly para que nos platique cómo está viviendo el mundial allá en Monterrey. Toño Nelly, adelante.
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5: Estimado Jesse y amigos sin derechos, qué placer saludarles desde Monterrey. Ya estamos con toda la euforia desbordada por el arranque del gran evento del verano. La ciudad de Monterrey ha venido viviendo desde hace días muchas emociones. Es un ambiente multicolor, festivo. Sí es cierto, algunas de las cuestiones de obras que se prometieron, sobre todo de movilidad, desafortunadamente no se terminaron, pero se están tomando medidas y pues asumimos que a final de cuentas la afición no se va a fijar tanto en eso, se va a fijar en los eventos, en los partidos y en el gran ambiente festivo que tendremos en la ciudad de Monterrey. Así que pues esa es la expectativa, todo el mundo poniendo los ojos en la inauguración y después a esperar y contar los días para poder ser testigos presenciales en el Estadio Monterrey de lo que son los 3 partidos de la fase de grupos más 1 de 16avos de final que tendremos una vez que se conozca quiénes son los equipos que avanzan a la siguiente fase. Por ahora es lo que tenemos desde Monterrey. Saludos, Jesse, saludos, amigos sin derechos.
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1: Aquí seguimos, amigos sin derechos, en la radio de todo el país, también en redes sociales, y yo quiero darle un aplauso al querido Cata Domínguez. Señoras y señores.
4: Gracias, muchas gracias.
1: Mi querido Cata, gracias por estar acá. Oye, ¿y quedas comprometido a traernos unos marisquitos?
4: Sí, claro, mucho bien. ¿No? Antes que nada, gracias por el tiempo. Muy contento de poder estar acá y pues ya primeramente ahí les traigo unos cevichitos.
1: Vamos a hacer un reto. El día que vengan los marisquitos, te traes a tu morro.
4: Ok.
1: Y hacemos un torneo de dominadas.
2: Órale, va.
1: ¿No? A ver quién gana
4: un récord, ¿eh? Yo tengo un récord.
1: No, no.
2: Así de como más o menos por.
1: Pero si el morro piensa de ti cuando te burla de eso, pues.
2: Sí.
1: Pinche récord, ya te.
4: 2800.
1: Se lo va a pasar. ¿Cuántas?
4: 2800.
1: Pero.
4: Cállate, ¿cómo 2800? Ahorita he visto en TikTok más de 4 horas, 5 horas. Está un
2: chavo. O sea, pero 2800. O sea, fuiste al baño y seguías dominando.
4: No, como más de media hora, como 40 minutos en el campo.
1: Oye, 2000, bueno, hacemos un reto, ¿no?
4: Sí, claro. Digo, sí.
1: 100 y ya, ¿no? También,
2: sí, no,
1: ya,
2: estar también los vamos a llevar.
1: Un programa a otro horas, y todo el rollo.
4: No voy a hacer que me caiga la quinta, la seis.
1: Y el morro así. No, ya está entonces, Cata. Prometido, sí, marisco, si te vienes con tu morro en un torneo de dominadas. Claro, ya estamos. Gracias, Cata, por estar con nosotros. Apláudamele al Cata, por favor. ¡Apláudamele al Cata Domínguez! Vamos con el Zar, que tiene también esta opinión para nosotros.
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6: De lo que tenemos que platicar es la aparición de Brasil. Ya lo hace Nueva Jersey. Una enorme cantidad de brasileños estarán invadiendo el MetLife, donde se vivirá la gran final de esta competencia. Y evidentemente Marruecos. Parece que inicia incendiándose el camino para Brasil, porque sabemos perfectamente que Brasil es uno de los candidatos para llevarse el triunfo. Pero ¿cómo va a aparecer ese Brasil gitano que desde el 2002 no ha podido conseguir, sí, la Copa del Mundo? Y lo decimos claramente, un equipo de Marruecos que ha levantado la mano para dejar claro que está en una de las mejores, de los mejores momentos. Sensaciones claras con Hakimi, y por supuesto el otro lado, Vinicius Junior, si hablamos de líderes, y más que estos dos se van a encontrar en esa zona, justamente en Santa Clara. Pero un punto muy importante, el que aparece también es Haití, y le van a decir, ¿por qué es importante? Porque es increíble que Haití aparezca después de este sondeo, esta forma de llegar al campeonato del mundo. dentro de la CONCACAF aparece Haití, y lo hace para medirse contra Escocia. Penosamente, Haití no ha podido jugar ni siquiera en su casa por situaciones de seguridad. Sí, lo tuvo que hacer en Curazao y en otras canchas para poderse meter en la clasificación. Pero ese es el punto importante. Van a jugar en Foxboro y me parece que los haitianos van a tener el soporte de la gente. Son el débil de su grupo, el débil del torneo, el débil incluso dentro de CONCACAF, y va a tratar de generar algo muy diferente. Hoy por hoy las condiciones son para Escocia, pero créame que va a la fanaticada a apoyar, a meterse, a animar a los haitianos, que reitero, parecen el hijo del vagabundo, el hijo nómada, el que no tiene casa y que se va a meter en el debut mundialista, y suena interesantísimo. Les mando un gran abrazo y ya lo saben, nos mantenemos en contacto. Pásenlo muy bien.
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1: Ahí está el Sar Aguilar comentando los partidos de mañana. Habrá buen fútbol el día de mañana. Cuatro partidos, ¿no?
2: Cuatro juegos. Vámonos de esquina a esquina, de campana a campana. Ahí está el Sar. Saludos, Sar.
1: Oye, los partidos.
2: Tenemos los partidos de mañana, mi Jessy. Qatar contra Suiza a la 1:00 p.m. Este es del grupo B. Y luego creo que este puede ser uno de los mejores partidos de la primera ronda, el de Brasil en contra de Marruecos del grupo C.
1: Ya lo decíamos, Brasil, pues una realidad, un histórico el fútbol, un campeón histórico el fútbol, y Marruecos, pues la revelación del torneo pasado, ¿no?
2: Sí, llegaron a semifinales.
1: Sí, la verdad es que muy bien. Luego Haití contra Escocia.
2: Que creo que ahí Escocia tiene ventaja, pero pues ya veremos mañana, y a las 10:00 p.m, que es el primer día que se juegan cuatro partidos, incluso hasta las 10:00 p.m. va a haber uno, qué diversión. Y Australia en contra de Turquía del grupo D. Esos son los
1: Estados
2: cuatro
1: Unidos,
2: juegos.
1: ¿No? Ellos dos se van a enfrentar.
2: Exacto,
1: a los gabachos.
2: Sí.
1: Entonces hay que estar ahí pendientes. Vamos ahora con David Faitelson, ¿no? Que vamos con David Faitelson, que tiene también su opinión para este programa de Amigos Sin Derechos. Y recordarles, además, ponerlos al tanto de que estamos haciendo una encuesta.
2: Mira nada más, qué chulada. Oye, con su báculo.
3: Pues nada, señoras y señores, Rosy Vidente, amiga de la gente. No,
1: pero bien, jóvenes, por favor, un bombo.
2: Recibamos un aplauso.
7: Vidente, amiga de la gente. Rosy Vidente, amiga de la gente.
3: Ni que fueran maestros del
1: No.
3: Oye, Jessy, pues nada, mira, yo lo único que te quería decir es que, pues, gracias a Rosy Vidente, esto se hizo posible. Claro que sí, escuchemos. Oigan, bueno, pues seguimos,
2: sí.
3: ¿Verdad?
2: Oigan, sí,
3: bueno,
2: sí.
3: Yo lo único que quería decir, Rosy Vidente, amiga de la gente, ayer atinó perfectamente la predicción.
2: Es que sí, qué impresionante.
3: O sea, ustedes me dijeron que sí, Estados Unidos, yo me vi inmediatamente, dije, el ratón Miguelito es el que me va a salvar, la Madonna que está en mi comadre y todo lo demás.
2: Querías quedar bien por lado de la visa.
3: Claro que sí, y aparte, ¿qué crees?
2: ¿Qué?
3: Ganó Estados Unidos.
1: Sí, señor. Amiga de la gente.
3: En el otro partido también me habían preguntado que sí, Canadá, o que si quién era el otro que se me fue, ¿verdad?
2: Bosnia y Herzegovina.
3: Bosnia y Herzegovina. ¿Y quién ganó, mi querido Fergay?
2: Nadie, ninguno, porque empataron.
3: ¿Empataron? Claro que sí. ¿Y qué dijo la Rosy Vidente, amiga de la gente?
2: Empataron, Rosy Vidente,
7: amiga de la gente.
3: Así que bueno, pues, señoras, señores, ahí les traigo el báculo que adivinó todo y cada uno de ellos. Y bueno, pues, por supuesto, esto que vamos a ver a continuación es la predicción de Rosy Vidente. La vamos a escuchar también. Gracias. Yo siento que para Canadá y Bosnia, yo creo que va a ser un empate, o sea,
1: empate.
3: No, ni los van a meter Estados Unidos contra Paraguay.
2: A ver.
3: Mire, yo pienso que en este partido, ¿verdad? Definitivamente yo le veo el triunfo a los Estados Unidos, ¿eh?
1: O sea, ganan los gabachos.
3: Sí. Ahí
2: oye,
3: está,
2: sí,
3: el báculo de Rosy Vidente, no, que hoy viene medio sucio, lávamelo.
2: ¿Dónde estaba? ¿Dónde te lo
1: yo
2: pusiste?
1: Yo te lo paso.
2: Muchas gracias.
3: Ahí está recibiendo el báculo de Rosy Vidente, amiga de la gente.
1: Oye, tenemos esta promoción, venga usted, imagínate participar en una promoción donde venga usted y lávele el báculo
3: a Rosy Vidente, amiga de la gente. Yo creo que
1: la gente no querría venir aquí y lavarle el báculo a Rosy Vidente.
3: Imagínese nada más, creo que ahora hasta telarañas trae, imagínese. Pero bueno, gracias a ustedes, gracias a San Julián Quiñones.
7: ¡Poetiza!
3: Oigan, pues Pues nada, pues haciendo algarabía de esto que acerté, les traigo una bonita poesía que traje para todos ustedes y dice lo siguiente.
1: Oye, además echa mano, ¿eh?
2: Sí, exacto, no, ya vi, claro, mano, o sea, sí, en la antigüedad.
3: Y dice lo siguiente.
1: ¿Cuál es el báculo?
3: Ay, por favor, agárremelo, estóbemelo tantito, Jessy. Wow. Dice, el fútbol está de fiesta. Con piernotas y paquetes, que me pongan sus rodillas donde llevo los aretes. Oh, Quiñones, oh, Jiménez, yo les pongo un monumento. Dejen nomás que mi Jessy me autorice ya un aumento. Dice, con Belinda y con Shakira y Los Ángeles Azules, nos tomamos las cervezas. Ay, te encargo, cruda el lunes. Vuela, vuela, mariposa, y descansa en los helechos, que aquí andamos con todo, los amigos sin derecho.
1: ¡Bravo! ¡Bravo! ¡Poetisa!
3: Gracias.
2: Impresionante.
1: Pues, oye, yo quiero que con este don que tienes, Moni Vidente, nos digas quién va a ganar.
3: No, Moni Vidente, no, Rosy Vidente. Moni es la que me copió, no seas ingrato, Jessy.
1: Sí. Oiga, perdón.
3: ¿Me vio cara de hombre o qué? No, perdóname. Yo sí soy de un nacimiento.
1: Ay, perdón, Rosy, perdón.
3: Ella me copió, claro que sí.
2: Claro que sí. Oye, no, de las predicciones de mañana.
1: Nada más Brasil.
2: Órale, Brasil, Marruecos, ¿cómo va a quedar?
1: O señor productor, ¿o qué? Brasil, sí, Marruecos, nada más.
2: El de Brasil, Marruecos.
3: Claro que sí, señoras, señores. Brasil mañana, bien, lo acaba de decir mi báculo, y Rosy Vidente, amiga de la gente, para todos ustedes.
1: ¿Sí? ¡Moni!
3: No, de verdad, es que no ve la femeneidad en
2: claro,
3: mí, por
2: claro.
3: favor.
2: Qué fuerte.
3: Bueno, pues, un placer, en un momento placer. Regresaré más porque tengo invitados y todo lo más, déjenme, los voy a atender.
2: ¿Quieres que nos quedemos con tu báculo? O te
3: pues por favor, báculo, sóbelo y sáquele miel, gracias.
2: Muy bien, gracias. Toma.
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0: ya estamos de regreso.
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2: Aquí seguimos en la radio para todos ustedes, para todo el país. Amigos Sin Derechos, Fergay con nosotros. También aquí está Rosa Concha. Mira, algo está tramando.
3: Híjole, me da miedo.
2: Algo está tramando. Algo está tramando.
4: Estoy viendo a estos muchachos tan talentosos, además. ¿Qué bárbaro?
2: ¿Será solo que les veas lo talentoso?
4: Sí, también.
2: ¿A ellos?
4: Ando viendo lo que viene siendo el aura, muchachos, claro. Ahorita más adelante.
3: No necesitan una sexta integrante, una cuarta integrante, sí, aquí sí, de Yabu, ¿no?
5: Tiene también como muy mucho brillo. Sí.
4: Claro, está listo. Deberían de meterme. Yo un poco inflamada, pero bueno, ya saben.
5: Pero es retención, está reteniendo líquidos. Claro,
4: está reteniendo líquidos.
3: Preguntan que si es panza normal o...
4: No es inundación, mi amor.
6: Aquí somos,
2: bueno,
6: inclusivos.
2: Está Deja Vu con nosotros, yeah. Nos dejamos. Vamos a escucharlos.
6: Nosotros somos Deja Vu Retro Show, vamos a cantar Canta y no llores.
7: La fiesta.
6: La fiesta del fútbol. Para todos ustedes. Dice...

0: Deja Vu con nosotros. Vente, mi Fer. Oigan, qué padre está esta rola, ¿eh?
1: La verdad, venga, agradecerle a Fer de Maná que no ha parado de trabajar. Claro.
2: Ya metimos una Maná de
3: sí,
2: verdad.
3: Sí, no, mira, él sí es Denise de Calaf, no.
0: ¿Qué te pareció, Rosa Concha?
3: Oye, pues muy bien, es que de verdad se agradece cuando saben cantar en vivo, sí. Cuando traen coreografía montada, cuando son tan completos de Yabu. ¿Cuántos años?
4: Sí, ya aquí están? No cabemos si no nos hubiéramos echado toda la coreografía. Somos 25. No,
3: ay, ¿cómo crees? ¿Cómo es el fútbol?
4: Ándale, sí, ni el recodo.
0: Convocados.
4: Exacto. Fuimos los convocados para aquí.
1: Sí, sí, sí, convocados, sí, sí. Y sin cambios, ¿eh?
0: Y sin cambios. Sí, aquí no
1: digas nada. Cancha.
0: Oye, ¿cómo están? ¿Cómo va la carrera? ¿Cómo va todo?
4: Es nuestro segundo sencillo inédito. Nosotros tenemos un show que hacemos covers de los 80s, 90s y música muy nostálgica con las canciones más icónicas de aquellas épocas, pero con un performance y un espectáculo muy padre.

0: plataformas, ¿cómo vienen?
1: Deja Vu Retro Show. Okay. Deja Vu Retro Show.
2: Y la canción esta que acabamos de escuchar, ¿cómo
3: canta? Y no llores la fiesta del fútbol.
2: Venga, ¿escuchamos otra canción?
1: Sí, venga.
2: Vamos a escuchar. Deja Vu está con nosotros.
3: Un poquito más tranquilito.
0: Aquí andamos.
4: Esto se llama Cassette y fue nuestro segundo sencillo inédito. Esperamos que les guste.
1: Venga, como un cassette para todos ustedes.
3: Vámonos para bajito.
5: Vamos a ponernos románticos.

0: aplauso de todos. Un aplauso de todos para Deja Vu. Deja Vu, muchas gracias por estar acá, de verdad.
1: No, gracias.
0: Muchas gracias, gracias y bienvenido gracias, siempre a MBS Radio. Nos despedimos este programa.
2: Oye, van a estar en el Lunario, ¿verdad?
0: Ah, qué bueno.
3: Sí. Esperamos a todos este 20 de junio en el Lunario en la Ciudad de México.
0: ¿Ya?
4: 20 sí, es nuestro Lunario número 20.
0: ¡Wow! Sí. ¡Wow! Muy bien.
3: Llevamos 20, boletos.
4: Gracias a Dios. Y ya está casi sold out, afortunadamente. Y cumplo 20 años también.
2: ¡Ay, de carrera!
0: De cantante, yo creo. Bueno, gracias a todas las plazas que estuvieron con nosotros, a la cadena EXA, a la cadena La Mejor, a FM Globo, al YouTube de MBS Noticias, a la Unión Americana que nos está siguiendo por podcast también. Muchísimas gracias a todas las ciudades, México entero, en este programa de radio. Así que Deja Vu, muchas gracias. Fer, gracias.
5: Gracias y nos escuchamos mañana a las 9 de la noche.
0: Madame Concha.
2: Aquí estaré el día de mañana, presta, bella y diva, como siempre. Gracias.
0: Oh, qué bonito. Gracias. Pásela bien.
6: Hemos llegado al final, pero no te preocupes. Mañana estaremos de vuelta con mucho más. 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
6: Hola, hola, soy Claudia Mejía, estamos en un nuevo episodio de Ya Oíste. Hoy vamos a hablar sobre alimentación. Ya sé, a veces es como de la rutina, el trabajo, no podemos alimentarnos bien y que llega el fin de semana y nada más queremos estar en casa, no hacer nada, pero creo que es muy importante. Hoy está conmigo un nutriólogo, es Cristian Gómez Montoya. ¿Cómo estás?
7: ¿Qué tal? Mucho gusto. Pues estoy encantado de estar aquí acompañándolos.
6: La alimentación, cuando nos queremos enfocar justo en nuestra alimentación, es que quiero bajar de peso. Uh-huh. Creo que es más como esa parte. Quiero bajar de peso, no tanto por quiero estar saludable. Uh-huh. Entonces, ahí también hay un entorno de mitos muy grandísimos.
7: Claro, hay que empezar nuevamente con esta idea de disfrutar estos alimentos, de incluir pues una gran variedad, de empezar otra vez a disfrutar estos alimentos, de ya empezar a entender lo más valioso que es justo esta experiencia. ¿En dónde podemos encontrar nutrición? Pues realmente en todos lados, en lo que, por ejemplo, Navidad, Año Nuevo, que el Día de la Candelaria, realmente muchas veces nos juntamos para comer, para consumir alimentos. Que si quiero regalar un detalle, doy chocolates, también aquí podemos encontrar nutrición justamente porque entra esta ingesta de alimento y ahí también, esto también es dieta, no nada más es, ay, la dieta milagro, ay, esta dieta que me va a ayudar a bajar de peso, porque como tú bien lo dijiste, muchas veces nos enfocamos en el peso solamente sin enfocarnos en lo que realmente vale la pena, que es la composición corporal, nuestra salud y el porqué de ese alimento que estamos consumiendo.
6: Dijiste dieta, dieta es comerte un chocolate. Dieta, o sea, abarca toda tu alimentación.
7: Sí, sí, dieta va muchísimo más allá. Es lo que consumes, sea lo que consumas día con día, eso es dieta. Okay. Así sea, comas nada más una manzana, eso ya entraría dentro de una dieta diaria.
6: Ok, y entonces, ¿cuál es la diferencia en llevar justo un plan alimenticio acorde a tus necesidades?
7: Ok, pues mira, llevar un plan alimenticio acorde a tus necesidades es justo eso, ir controlado, dependiendo si tienes alguna patología, dependiendo si tienes alguna necesidad, algún objetivo, si quieres también dirigirlo hacia algo más sencillo, hacia algo más, no sé, no a todos nos gusta lo mismo. Entonces aquí también entra esta parte de nosotros como profesionales de salud, irnos dirigiendo y acomodando, adecuando estos planes de alimentación organizados a cada persona. No tanto que las personas hagan lo que yo digo, si no les gusta, porque realmente no lo van a seguir. Van a decir, ah, pues sí, este producto milagro o así, por más que funcione, no lo voy a consumir. Pero creo que aquí es importante esta parte de aterrizar hacia dónde quieres ir y qué necesitas con tu alimentación.
6: O sea, sí o sí, todos, todas, debemos de acudir con un nutriólogo, con un profesional, para saber qué comer y saber qué comer bien, si se puede.
7: Claro, y se puede comer rico, se puede comer saludable, se puede comer bastante variado dentro de lo que tú necesitas en tu ingesta diaria recomendada, porque muchas veces pensamos que no, que debemos de comer pura lechuga, que debemos de comer puros licuados, puros jugos inclusive, ¿no? Que se tiene esta creencia, pero la realidad es que no va por ahí. Debe de ser como las características de la dieta correcta, debe ser variado, debe ser suficiente, debe ser adecuado para cada persona, inocuo, que esto quiere decir que sea saludable y limpio para las personas, que no nos haga daño, que cumpla con las características de higiene adecuadas también en el manejo de alimentos, y creo que esto también es muy importante de revisar.
6: Y si una persona que es vegana o vegetariana, vegetariana es diferente, ¿no?
7: Ahorita sí, vamos a hablar sobre eso.
6: Pero una persona que es vegana y no tiene un seguimiento constante o adecuado de un profesional, como lo es un nutriólogo, ¿qué impacto tiene en su salud?
7: Bueno, es importante mencionar aquí ya un poquito más específico, por ejemplo, nutrimentos como la vitamina B12, la vitamina D, el omega 3, y estos muchas veces no se pueden cubrir con una dieta 100% vegana, debido a que estos se encuentran mayormente en alimentos de origen animal. Sí se puede ya incluirlo en suplementación, pero hay veces que los mismos veganos dicen, no, yo de plano ni suplementación. Ahí hay que encontrar la manera, es todo un reto, la verdad, también encontrar como la manera de decir, a ver, estos alimentos pueden cumplir un poquito más con lo que necesitas. Se puede tener también un tipo de vida saludable diaria siendo vegano, pero sí tomando en cuenta que es importante cuidar esta parte de la vitamina B12, el calcio, el hierro, la vitamina D, como te decía, el omega 3, porque es esta parte donde ya entran como estos mitos de que no, si haces veganismo, ya vas a bajar de peso, vas a verte bien o vas a ser débil, siempre te van a contar puntos buenos o puntos malos, ¿no? Por eso es importante siempre acercarte con un profesional, porque en redes vas a encontrar opiniones a favor o en contra. En las noticias, ¿de qué tendencias? En todos lados siempre te van a decir mucha información. Y como me decías, hasta una amiga puede llegar y, oye, no, es que mira, fíjate que bajé 10, 15, 20, 30 kilos. Pero no es tanto enfocarnos en el peso, sino enfocarnos en nuestra composición corporal.
6: Pues sí, porque puedes pesar 90 kilos, pero tu masa corporal es menor que el músculo.
7: Uh-huh.
6: Entonces no es lo mismo.
7: Sí, un ejemplo que me gusta mucho darle a mis pacientes es esta idea de pesas, por decir también otro número, 70 kilogramos, pero bajas un kilogramo de grasa y luego subes un kilogramo de músculo, vas a seguir pesando los mismos 70 kilos, pero tu composición corporal va a ser muy diferente y tu salud también pues puede tener también cierto reflejo, ¿no? Y pues esta parte del veganismo muchas veces se cree erróneamente que es un tipo de dieta, pero no, como te decía, es un estilo de vida que justamente se deben de seguir. Las personas, cada persona sigue una idea diferente acorde a su contexto.
6: ¿Y qué pasa con el vegetariano?
7: Ok, bueno, la diferencia entre el vegano y el vegetariano es que el vegetariano a veces sí puede incluir alimentos de origen animal como el huevo o la leche, ya sean ovo-lacto-vegetarianos. Ovo-lacto-vegetarianos incluyen ambos. Lacto-vegetarianos incluyen solamente productos de leche o lácteos, y los ovo-vegetarianos solamente huevo, pero el vegano sí es un poquito más cerrado a querer consumir. Pero pues hay varios tipos de veganos realmente, hay inclusive un tipo de vegano que solamente consume frutas, semillas que han caído, ni siquiera dañan la naturaleza. O sea, también entra esta parte del medio ambiente y la parte ecológica. Por lo que te decía también de no dañar la naturaleza, de la huella ambiental.
6: Yo creo que este episodio se tiene que llamar ¿Por qué ir con tu nutriólogo? Un nutriólogo. Porque sí, o sea, todo el mundo tenemos esta idea de que ir al nutriólogo es como de, va a tardar un buen en que yo llegue a mi meta, o ya que me dé lo que me tenga que dar. Pero en realidad no es así, ¿no? Uh-huh. Y ahorita tú no lo estás diciendo. Entonces, cambiar ese chip no es tan fácil, pero como tú decías, empezar por algo ya es una ganancia, ¿no?
7: Sí, y es importante para nosotros nutriólogos empezar a ver esta cuestión de si mi paciente tiene tal característica, se le complica tal cosa, esto no le gusta, por ejemplo el aguacate, ¿no? Que claro que es un alimento con gran cantidad de nutrimentos, si no le gusta no es como que ya te lo tienes que comer, porque va, sí, al contrario, nunca va a volver a regresar a la consulta. Y también entra esta parte, ¿no? De respetarlo, de decir, bueno, si no le gusta el aguacate, ¿qué otro alimento le puedo ofrecer a mi paciente para que él diga, me gusta y estoy cumpliendo, ¿no? Siempre es dar estas opciones, porque realmente opciones hay muchas.
6: Cristian, muchísimas gracias por acompañarme aquí a este episodio.
7: No, muchísimas gracias a ti por invitarme, por también escucharme, por apoyar también a las personas en esta cuestión de la información, que empiecen a escuchar también todos estos temas que son bastante importantes.
6: Él fue Cristian Gómez Montoya, yo soy Claudia Mejía, nos vemos en un próximo episodio. Adiós.

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3: Vaca, Durango, mis Lizzy Livers de Ensenada, Guadalajara, Irapuato, León, Los Cabos, también a los Lizzy Livers de Mérida, Mexicali, Ciudad de México, Monterrey, Lizzy Livers de Morelia, Nogales, Oaxaca, Puebla, Tampico, Tijuana, a mis Lizzy Livers de Veracruz, El Paso, Texas, Monclova, también a los de Piedras Negras, a los que nos escuchan en Zamora, Michoacán, y también en Exa Celaya. Bienvenidos, y a ti que me escuchas a través de la app de Exa FM en todo el mundo mundial. Listo y preparado, porque el día de hoy tenemos un gran programa con muchísimas sorpresas, por supuesto, un gran rewind.

Capitán América. Así es que muchas felicidades. Y bueno, nada más como dato curioso, faltan exactamente 202 días para que termine el año. Así es que disfruta cada día y vívelo intensamente, sobre todo con mucha actitud y haciendo las cosas que te hacen muy, pero muy feliz. Y por eso te dedico esta canción para iniciar el día con gran actitud y esto que se llama Para Ser Feliz.

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1: Oigan, y para las mamás, los papás, los abuelitos, qué sé yo, que les encantaría ir a escuchar a Manuel Mijares en el Sinfónico este próximo 31 de julio. Hoy tenemos pase doble y la manera en la que te lo puedes ganar es participando conmigo en Canta con Lizzy Rocks. Así es que ve aclarando la garganta, saca los gallitos porque más adelante en el programa llegará ese momento. Así es que si tú quieres participar, 5579-247383, mándame un mensajito. Participa en el tema del día, ¿cuál es tu juguete favorito o cuál era tu juguete favorito? Han pasado diferentes generaciones, los juguetes van cambiando. Algunos se han quedado por siempre y bueno, algunos vuelven también. Así es que cuéntanos, platícanos 5579-247383 a la línea Lizzy Liber. Y ya sabes, si quieres tu pase doble para ir a ver a Manuel Mijares Sinfónico este 31 de julio, prepárate para cantar con Lizzy Rocks. Y ahora sí, tenemos en ExaVox dos canciones que te van a encantar. En primer lugar, este un dueto de Julieta Venegas con Anita y esta canción que se llama Eres para mí.

otra que todos amamos también, que nos encanta, que cantamos, que así la tenemos en el subconsciente. Esto es de Moderato, colaboración con Belinda, y se llama Quemándome. ¡Ve, amor!

Instagram de Exa FM y en las stories te dejamos una cajita donde puedes votar o mandar tu voto a la línea Lizzy Liver 5579247383 para que nos digas cuál te gusta más y la escuchemos la próxima semana. Y hablando

canciones ganadoras, por supuesto, la semana pasada. Bueno, pues la semana pasada estuvieron compitiendo la canción de La Copa de la Vida de Ricky Martin contra el Waka Waka de Shakira. Y pegaditas, pegaditas, pero sí con 11 puntos arriba, 56% de los votos. Gana esta canción, Waka Waka de Shakira, canción oficial de la fiesta deportiva más importante del 2010, estrenada ese mismo año. Y ya supera los 4.5 mil millones. 4.5 mil millones de reproducciones en YouTube, siendo la más vista en la historia de las fiestas deportivas. Su importancia de verdad que es enorme, porque se convirtió en un himno global que sigue vigente cada 4 años. Su coreografía, por supuesto, fue replicada en todo el mundo y sigue siendo. Y a todos nos alegra el corazón. Y yo creo que por eso fue la ganadora de esta semana. Así es que vamos todos a bailar y a cantar al ritmo del Waka Waka.

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juguete favorito. ¿Cuántos juguetes no hay en el mundo? Diferentes tipos, tamaños, formas, qué sé yo. Así es que mándame chismecín a la línea Lizzy Liber. Va lento para que la anotes por si no te la has aprendido. 5579-247383. Quiero saber todo el chismecín, cuál es tu juguete favorito o cuál era tu juguete favorito. Que sé que podías pasar horas y horas jugando sin que pudieras cansarte y que lo llevabas a todos lados. Y típico, el día de compartir el juguete favorito en la escuela, ¿no? También lo llevabas, o a veces no, porque no querías compartirlo. Pero de eso hablaremos más adelante. Hoy vamos a escuchar una canción que yo creo que todo el mundo ha escuchado en algún momento. Y bueno, pues esta es La Vecindad del Chavo. ¿Se acuerdan? Inspirada en uno de los programas de televisión más famosos de habla hispana, El Chavo del 8. Todo el mundo conoce al Chavo del 8. No sé si todo el mundo ha visto pues la serie completa, los programas, pero sí, sí lo reconocemos, porque definitivamente yo creo que es parte de nuestra cultura mexicana. Y bueno, pues, por si tú no sabes de qué trata la historia, aunque sabes un poquito de contexto, pues esta divertida historia sucede dentro de una vecindad donde viven personajes muy especiales como el Chavo del 8, Kiko, la Chilindrina, Don Ramón, Doña Florinda y muchos, pero muchos más. A través de situaciones sencillas y juegos, travesuras, ocurrencias y la verdad, muchas aventuras, estos personajes lograron conquistar el corazón de millones de personas, pero no solo en México, sino alrededor de todo el mundo. Y aunque el programa fue creado hace muchísimas décadas, todavía en muchísimos países lo seguimos disfrutando. Todavía lo podemos encontrar por ahí. Y bueno, pues, aunque nunca fue un programa como musical, sí tiene esta canción icónica y una más que se llama Eso Eso. Pero esta canción como muy icónica que estoy segura que llegará al corazón de todas las personas que vivieron en esa generación, donde el programa, bueno, pues era lanzado por primera vez, y en el corazón de las personas que lo han visto pues a través de los años. Así es que, ¿qué les parece si juntos medio cantamos, medio recordamos y nos tomamos un poco de nostalgia por esta canción que se llama La Vecindad del Chavo?

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4: Chiste, pueden hacerlo en la línea Lisiliber, la línea Lisiliber 557924-7383. Va de nuevo 557924-7383. Mándame tu chiste en un mensaje de audio para que puedas participar. Oigan, y seguimos celebrando, por supuesto, a México. 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Así es que que siga sonando el claxon, que sigamos festejando y, por supuesto, en esta gran aventura con nuestra Toyota RAV4. Y bueno, pues platicamos acerca de nuestro tema del día y por acá tenemos ya muchas participaciones, las cuales agradezco. Me encanta que me escriban a la línea Lizzy Liber, me platiquen. Lizzy, buenos días, saludos desde Oaxaca. Mi juguete favorito es Windstar, es un unicornio que prende luces y se escucha música. ¡Qué bonito! Hay tantos juguetes, de verdad. Ahorita vamos a descubrir cada uno de los favoritos de los Lizzy Libers y platicaremos un poco más. Lizzy, buenos días, mi juguete favorito era un Goody con su guitarra que cantaba. No recuerdo esta versión, pero ha de haber estado espectacular, me encanta. Y además dice número 2, o sea que vota por la canción número 2 en Exavox. Por acá también nos comentan, Lizzy, mi juguete favorito son los dummies, que son como figuras de acción. ¡Es verdad! Hay tanta y tanta variedad de juguetes. Tú no dejes de compartirme, 557924-7383. ¿Cuál es tu juguete favorito? ¿O era? Por acá Andy nos dice, mi juguete favorito por muchos años fue una perrita morada de peluche que se llamaba Violeta. De hecho, me la llevé a Europa porque era el viaje más importante de mi vida. ¡Ay, qué bonito que la llevaste a tu festejo de 15 años! Y por acá también me manda una foto con otro juguete. ¡Me encanta! Muchísimas gracias por compartir. Dice, buenos días, mi juguete favorito es mi peluche de Pokémon, de Jirachi, el Pokémon que concede deseos. Siempre lo llevo conmigo a todos lados. Excelente sábado para todos. ¡Yo quiero uno! ¡Me encanta! ¡Me encanta! ¡Me encanta de verdad! Muchísimas gracias por compartir. También por acá tenemos, mi juguete favorito era el Chipote Chillón. Justamente, ¿no? Dice, me acordé por la canción del Chavo. ¡Claro! El Chipote Chillón es como este, como martillito, como ¡puing, puing, puing! Que hacía así, ¿no? Oigan, ¡qué divertido! Muchísimas gracias por compartir. Jorge, mi juguete favorito era un robot que caminaba solito y hablaba con su bocina cada que apretaba su botón. Claro, esos juguetes son verdaderamente increíbles. Y es que existen juguetes para todos los gustos y generaciones. Y de verdad que hemos pasado como desde el yo-yo, el trompo, el valero, así que jugaban nuestros abuelitos, hasta después, estos no cambian, las típicas muñecas, los carritos, las pistas de autos. Verdaderamente es increíble la cantidad y variedad de juguetes que hay, y yo creo que sí hay uno de ese favorito para toda la vida, pero que también existe algunos que han cambiado con el tiempo, y lo importante es que los hayamos disfrutado, y lo más importante es que jugar con nuestro juguete favorito nos ayuda para desarrollar nuestra imaginación, para divertirnos, para crear aventuras, experiencias e inclusive momentos imaginarios con nuestros propios juguetes. Así es que de verdad, qué bonito lo que comparten. Mi juguete favorito, a mí me encantaba jugar a las muñecas, pero también a las canicas, pero también al scooter. Entonces era como que algo así como muy mezclado, pero pues bueno, ahí está. Gracias por compartir a todos. ¿Y qué les parece si vamos con más música? Y esta canción, que bueno, pues justamente habla de eso, justamente de divertirse, sonreír, y vamos a jugar.

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saludos con mucho cariño hasta Veracruz, Río Blanco, Veracruz, que por supuesto nos escuchan y hacen un voto por la canción. Dicen, votamos por la canción del Chavo del Ocho. Es el Rewind Hits en Exabox, por supuesto que sí. Tenemos un par de canciones que son increíbles. Y bueno, pues se las voy a recordar para que puedan votar. En el número uno tenemos a Julieta Venegas y Anita con Eres para mí. Y en el número dos, Moderato y Belinda con Quemándome de Amor. Muchas gracias por tu participación. Te mandamos un súper, pero súper saludo. Oigan, yo estoy súper emocionada. Mañana voy a la premiere de la película Toy Story 5. Increíble. Yo creo que muchísimos imaginábamos que iba a haber una película número 5 de Toy Story. Y el día se acerca. Mañana nos toca ir a la premiere. Estén pendientes en mis redes sociales, Lizzy Rocks, porque estaré contándoles todo el chismecín. Pero además ya se estrena este 17 de junio. Así es que espero que tú ya tengas tus boletos por adelantado para que seas de los primeros que pueda disfrutar de esta gran aventura. Si eres chiquitito y es la primera vez que vas a ir a ver en el cine una película Toy Story porque eres muy chiquito, bueno, pues disfrútala al máximo, y si puedes, pues ve las cuatro anteriores para que tengas todo el contexto. Y si ya eres muy grandotote, pues seguramente lo vas a disfrutar muchísimo. Así es que estamos todos así con la gran expectativa total. Y es que hoy que platicamos acerca de nuestro juguete favorito, pues justamente Toy Story es un mundo lleno de diversión. Vas a ver cualquier película para que podamos ver la cantidad y la variedad también tan amplia de juguetes que podemos encontrar en el mundo, en la vida, en nuestra historia, y cómo nos muestra también esta película, y por eso hago mucha referencia a cómo cada uno de nuestros juguetes va siendo muy especial y forma parte muy, muy singular y especial de nuestras etapas de la vida. Y yo creo que siempre debemos de tenerles ese cariño. Algo que nos ha enseñado mucho esta película es como que a tenerle siempre ese respeto y ese cariño, porque aunque en la vida real los juguetes no tienen como una vida, sí se vuelven parte de nuestra historia entrañable, y entonces como por ese amor y ese respeto, lo que decidamos conservarlos, compartirlos con alguien más, algún niño chiquito, algún primo, algún amiguito que conozcamos por ahí, que también pueda disfrutarlo y que también pueda ser parte de esa gran historia. De verdad, cuando yo era niña me encantaba jugar. Jugaba mucho con mi hermano, pues a las cosas que le gustaban, que eran los carritos, ¿no? Le encantaba todos los coches, tipos, y aún así le siguen encantando. Como ya les platiqué, me encanta jugar a las muñecas de verdad. Y tengo todavía una colección increíble, ¿saben qué? Del Pato Donald. Amo el Pato Donald y tengo una colección increíble. Así que tú sígueme también contando, platícame, ¿cuál es o era tu juguete favorito? Por acá Martín nos da la respuesta exacta del ex acertijo, y por acá desde Monterrey, Irma enviando saludos y deseando que sigan los éxitos. Muchísimas gracias, y también nos da la respuesta exacta en el Exa Acertijo. Así es que, pues, ¿qué les parece si nosotros continuamos con más música, más diversión? 5579-247383 para que sigas comunicándote conmigo. Si estás celebrando a alguien especial, podemos, por supuesto, festejarlo, cantarle las mañanitas. Si quieres escuchar una canción específica, con mucho gusto te complacemos. O contarnos el chismecín que tú nos quieras contar. Pero bueno, pues nos vamos con esta canción. Y hablando de jugar y de cantar y de sonreír, pues justamente esto que ha movido el corazón de todo el mundo, y que la canción en específico, la película, pudiste haberla o no visto, pero esta canción seguro la conoces, y esto es Golden.

0: emocionada porque el día de hoy estoy con una gran leyenda que a base de esfuerzo, constancia, dedicación y por supuesto perseverancia ha logrado conquistar sus sueños y también a base de levantarse no una, sino un millón de veces. Y él es el gran Octagón, el amo de los ocho ángulos.
1: Muchas gracias, gracias por la invitación. Temprano pero sin sueño.
0: Así es, temprano pero sin sueño, como debe de ser para activarnos, ¿no? Y aprovechar el día.
1: Claro, desde temprano hay que activarnos para que hacer deporte, hacer lo que quieras, pero desde temprano hay que hacerlo.
0: Así es, me encanta la actitud, la energía, el amo de los ocho ángulos, una gran leyenda, Octagón, gracias por estar aquí, acompañando a todo nuestro público también, que estamos muy emocionados, niños, niñas, mamás, papás, platícanos un poquito, ¿cómo comenzó el sueño? ¿Cuántos años tenías cuando de pronto, y cómo sucedió que te empezaron a interesar las luchas?
1: Fíjate que yo llegué a trabajar a Petróleos Mexicanos allá por los en 1979 llegué a trabajar a Petróleos Mexicanos y llegó a trabajar a esa al departamento en el que yo estaba, Radamés Cocumasacre, uno de los de la vieja, de los luchadores de la vieja guardia que luchaba con la tercia de los infernales. Él me puse a platicar con él, hicimos amistad y él fue el que me llevó a entrenar a la arena Patlaco con el señor Raúl Reyes. Cuando yo me subí por primera vez al ring, yo dije, esto es para mí.
0: Wow.
1: Sí, todos los niños que me están viendo, que nos están escuchando, quiero que sepan que no siempre lo que nosotros pensamos que podemos llegar a hacer o que trabajamos para hacerlo es lo que es nuestro destino. No, las circunstancias pueden cambiar. Yo iba a ser futbolista y de futbolista estuve en Petróleos Mexicanos y de Petróleos Mexicanos nunca en mi vida yo pensé ser luchador profesional. Y fíjate cómo tantas cosas que uno piensa que va uno a hacer y el destino es otro el que te lleva a eso.
0: Totalmente, qué bonito que nos comparte esta gran experiencia. Yo no lo hubiera imaginado, pensé que era un sueño como muchos lo construimos desde pequeños, pero también siempre les decimos a los niños, a las familias, no es necesario que desde pequeños sepan claramente lo que quieren hacer o como bien le sucedió a usted, no necesariamente lo que haces con alegría, porque estoy segura de que en su tiempo de fútbol y después en Petróleos Mexicanos hacía todo con mucha alegría, pero es ese momento en el que se enciende la llama en su corazón y creo que eso ocurrió cuando usted pisó el ring.
1: Yo cuando pisé el ring por primera vez que me subí, que me volteé a ver, dije, esto es para mí. Esto es para mí, realmente. Entrené 3 años, desayunaba, comía y cenaba lucha libre. Cuando a mí el señor Reyes me dijo que me iba a debutar, para mí fue algo majestuoso, algo fuera de serie, algo que no creía. Y hice mi debut, la gente me aceptó muy bien. Empecé a trabajar con el personaje del Dragón Dorado. Estuve como 2 meses. Después usé el personaje de la Amenaza Elegante, que es el seudónimo de Fantomas. Con ese personaje estuve 7 años, que me sirvió para foguearme en el interior de la República, plazas que te toca luchar con gente diferente y vas aprendiendo. Pero lo mágico fue cuando yo vi a Chuck Norris en la película de Octagon Fight y empezó a caminar por un puente colgante peleando contra los ninjas. Dije, eso yo lo voy a hacer arriba de un ring. Y fue cuando me puse el nombre de Octagon. Octagon empezó a caminar por las cuerdas. Lo que yo había visto, lo que yo había vivido y lo que había soñado, se me hizo realidad. Y yo creo que una aceptación muy grande con el público, una identificación con ellos que me ha llevado a tener 38 años como Octagon y 45 años como luchador profesional.
0: Qué impresionante y qué interesante conocer como esta como historia o anécdota antes de lo que nosotros vemos y disfrutamos, ¿no? Lo vemos caminar sobre las cuerdas y no, yo no hubiera imaginado nunca que tiene como este precedente tan importante. Y algo que me gustaría resaltar mucho es como esta autenticidad y siempre buscar como esta forma original también de distinguirse, ¿cierto?
1: Sí, mira, para tus escuchas, tu gente que te nos está viendo, es bien importante que sepan que a la hora que tú te pones una máscara y te pones un diseño, un equipo, te transformas. Sí, tienes que representar a la persona que tú estás abajo de esa máscara y se lo tienes que transmitir al público. El público tiene que sentir que el que está luchando es él en el lugar de nosotros. Yo creo que es una catarsis que se hace con el público y es muy difícil, pero yo creo que se puede lograr y ese es, ha sido parte de mi éxito, que yo he transmitido lo que yo siento, lo que yo vivo, alegría, dolor, tristeza, porque no todo es color de rosa.
0: No,
1: ¿verdad?
0: No, la vida no es así, lo hemos platicado.
1: Pero la gente sí se identifica conmigo, la gente disfruta lo que yo estoy haciendo, y para mí es un honor que lo que yo haga arriba del ring la gente lo esté disfrutando.
0: Y qué bonito que compartes esto, porque esto generalmente sucede en el arte, ¿no? Que tenemos la oportunidad a través de los distintos artes que hay expresar emociones y sentimientos, pero qué impresionante el también poderlo hacer a través del deporte, pero a través de la lucha libre, y que pueda haber como esta conexión tan especial entre el público y en este caso usted, sí. ¿No? Cuando está ahí arriba y como dice, a veces sentirá coraje, ¿no? De que, sí. ¿Cómo? A veces sentirá mucha euforia, alegría, y que conecte con su público.
1: Fíjate que una profesión como la lucha libre, pues tienes que amarla. Si no amas tu profesión, hablo de mi persona como luchador profesional, tienes que amarla para poder asimilar el personaje que tú estás puesto y para poder transmitir al público. Yo creo que lo primero es amar tu profesión y después todo se va dando.
0: Qué bonita enseñanza nos da, y verdaderamente para aplicarla en distintas partes de nuestra vida, desde chicos, medianos y grandes también, ¿no?
1: Claro que sí.
0: Me llamó mucho la atención cuando nos platicó al inicio de que este como que sueño, por decir, no era algo desde pequeño, sino cuando dice, de pronto lo sentí en mi corazón y me di cuenta, y que sepan también las mamás y los papás que nos escuchan y nos ven, que hay posibilidad de abrir la cajita de nuestros sueños en cualquier momento de nuestra vida, siempre es posible, no importa la edad ni el tiempo.
1: No importa, no hay tiempo para eso, no hay límites ni mucho menos. Yo ya hago un llamado, papá y mamá son la base de nosotros los chavos, ¿no? Que siempre queremos el apoyo de papá y mamá, y déjenlo ser, es muy importante que tú lo dejes ser. Sí, es muy importante que estudies. Si tú quieres practicar un deporte como lo es la lucha libre, hay lugares especializados para poder aprender. Pero lo primero y lo más importante es que estudien, que terminen una carrera profesional, porque así se van a abrir, son las llaves que abren las puertas al éxito.
0: Totalmente, yo pienso que la preparación educativa es también una preparación definitivamente cultural y también de madurez, ¿no? Cuando llegaste a cumplir algo que tú soñabas en tu trayectoria, o sea, como ¿cuál fue ese momento donde sentiste gran felicidad y dijiste esto, he cumplido el sueño, aunque sigues?
1: Mira, salir de un vestidor de la Arena México y caminar por los pasillos entre el público y estar oyendo y te abrazan y te gritan y que la foto, yo siempre que salgo del vestidor yo tengo mucho nerviosismo, me da mucho nervio, hasta las piernas me tiemblan, yo voy caminando, no te voy atendiendo, pero cuando piso el ring se desaparece ese miedo, esa temblorina, y entonces te dedicas a lo que tú vas a hacer arriba del ring, porque tú estás preparado para hacer lo que haces, ¿no? Pero para llegar a eso, pues es mucho nervio. El nervio se llama responsabilidad.
0: Sí.
1: Y ya que tú estás arriba de un ring, se te olvida todo y a lo que tienes que hacer.
0: Y ahí se llama pasión.
1: Ahí se llama pasión.
0: Me encanta, muchísimas gracias. 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Platícanos, ¿dónde podemos encontrarte?
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0: Me encanta, muchísimas gracias por haber estado con nosotros, por compartir tu corazón, por compartir tu pasión. Gracias, por supuesto, al amo de los 8 ángulos, Octagón.
1: Gracias.
0: Nosotros seguimos con más música. Quédate conmigo, con Let's Rock, Cenexa.
2: ¡Lucha!

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0: Nunca dejes de jugar, porque el juego es una de las formas más bonitas de aprender, imaginar y sobre todo de ser felices. Cuando juegas, tu mente descubre nuevas ideas, tu corazón se llena de alegría y puedes compartir momentos especiales con los demás. No importa si juegas con una pelota, con una muñeca, con bloques o videojuegos, lo importante es divertirte, crear y disfrutar cada aventura. Sigue jugando, soñando e imaginando en grande. Y no lo olvides, la luz que llevas dentro brilla en el presente. Así es, hay que seguir jugando y jugando. Oigan, y justamente ahorita que platicamos con Octagón, a la lucha libre, a los monitos, ¿sabes? Hay un montón de niños y niñas que les encanta literal jugar con los luchadores. Y yo conozco muchos niños muy grandotototes, ya casi incluso tíos, papás y abuelos que aman las figuritas de los luchadores así, pero hasta las coleccionan. Y bueno, por acá tenemos saludos. Y desde Guadalajara, Jalisco, abuelito Sergio dice, qué buena entrevista. Siempre las preguntas y comentarios exactos. Muchísimas gracias. Y qué bueno, me da muchísimo gusto. Y imagino que muchos abuelitos y papás también pues se sintieron muy emocionados de esta plática que tuvimos con Octagón. Y muchos niños que también disfrutan de la lucha libre, pues también inspirados. Fue de verdad una gran entrevista. Yo estoy muy contenta de haber tenido el honor de platicar con el amo de los ocho ángulos. Y por acá también me comenta Martín. Lizy, mi juguete favorito son los carros de Hot Wheels. Claro, por supuesto que sí, son súper divertidos y de verdad que puedes pasar horas de diversión. Y hay tantas formas ya ahora, o sea, como de tanto que hay hasta acuáticos, como unas pistas de estos carros que son como hasta acuáticos y cambian de color. Y están impresionantes. Y bueno, por supuesto también, como lo platicábamos, ¿qué tal los bloques, no? O sea, son horas de diversión construyendo cosas. Qué bonito que todos compartan, pues Lego sí, ¿por qué no? ¿Por qué no decirlo? Claro, dice mi productor Tony, es muy entretenido. Y bueno, ahora de unos años para acá que también, bueno, ya tiene bastantes años que ya también venden como estos Legos, pero ya como para formar ya la figura que tú quieres, ¿no? O sea, incluso a mí me encantan los de instrumento, que puedes formar como un piano o una guitarra, ¿sabes? Y bueno, pues así de tus personajes favorito y también son horas, pero ahí sí son horas y horas y horas de diversión. Y bueno, pues yo muy feliz de verdad de poder compartir con todos mis Lizydivers en este sabadito y de llevarles toda la energía, la alegría, la actitud. Mañana me voy a la premiere de Toy Story, así es que estén muy pendientes de mis redes sociales, Lizy Rocks MX, en todas partes, para que puedan saber un poco del chismecín, por supuesto, y ya este 17 de junio, pues disfrutar muchísimo la película tan esperada. Muchísimas gracias por estar, pues aquí conmigo, compartiendo en este espacio. El día de hoy, Lizy Rocks en Exa, en prácticamente todo el país. Ya saben, a mis Lizylivers de cada uno de los rincones de este país, incluso el mundo mundial que nos escuchan a través de la app. Los quiero muchísimo. Los invito para que me escriban durante la semana 557924-7383. Manden las canciones que les gustarían escuchar, por supuesto, para complacerlos. Échenme chismecín, manden saludos a quien ustedes quieran. Y bueno, pues a disfrutar muchísimo de este fin de semana. Un fin de semana que se siente ganador. Ganador, por supuesto, porque somos mexicanos y nos sentimos completamente ganadores. Y no hay nada en el mundo más feliz que ver a millones de personas sonriendo, gritando, aplaudiendo, brincando en el mismo objetivo. Y yo los invito para que, así como lo hacemos cuando gana nuestra selección mexicana, también lo hagamos todos los días, compartiendo una sonrisa amable, compartiendo un gesto de verdad lindo para las personas que están a nuestro alrededor, porque nunca sabemos cuándo una sonrisa, un saludo, un guiño con nuestro ojo o simplemente saben, a sentir con la cabeza puede cambiar el día completo de una persona. Entonces seamos así de increíbles y apasionados como somos mexicanos para celebrar tanto, como para ser compañeros, como para ser verdaderamente hermanos, para compartir lo mejor de nuestro corazón con todos los demás. Tenemos por acá unos últimos mensajes. Buenos días, yo voto por la canción de Julieta Venegas y regálame un saludo para Liz Vázquez, Tony Roldán y toda la gente de Exa Durango de parte de Brian del Estado de México. México, a donde vaya poniéndome naranja. Claro que sí, con muchísimo gusto. Les mandamos un saludote. Y también, último mensaje rápidamente. Soy Ismael y te quiero mostrar una figura de papel que hice. Te amo mucho. Muchísimas gracias. Mándame la foto. Gracias a todos. Me despido. Gracias a mi productor, Tony, por supuesto que sí. Y también a Elías, Oscar y Levi en los controles. Monse en los teléfonos. Mariana, Steph, Frida y Oscar en las redes sociales. Pato Navarro en el podcast y el Jiménez en la edición. Yo te espero el próximo sábado. Espero que te levantes muy temprano para vivir esta energía, esta alegría, esta emoción. Música, chismecitos, sorpresas y mucho más. Yo soy Lizzy Rocks y tú eres Milly Silver.
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Hello everybody, 10 de la mañana con 4 minutos, así estamos arrancando la transmisión de El Exafinde. Arrancamos con el pie derecho, señoras y señores, vénganse a acomodar, que aquí la repartidera acaba de comenzar. Mi nombre es Héctor Jonas y por supuesto voy a estarte complaciendo con tus rolas favoritas. Tú me las tienes que pedir, ¿a dónde? A través del WhatsApp, el 2293-01384, puede ser en nota de voz, puede ser en mensaje escrito, simplemente dinos qué es lo que quieres que te pongamos al aire. También recuerda el teléfono en cabina 2299-220-933. Ahí estamos, a tu servicio, a tu disposición, carnalito. Tenemos a Jimita en los controles, operando la cabina naranja, por supuesto, haciendo que todo esto funcione, y un servidor, Héctor, el Jonas, a cargo de los micrófonos. Gracias por conectarse con nosotros, muchísimas gracias por estar al pendiente. También les recuerdo, estamos en redes sociales como @ExaVeracruz. Ahí nos pueden apoyar también con un like. Estamos en TikTok, en Instagram y por supuesto en nuestra página de Facebook. Así arrancamos. Este es el Exafinde y esto es a cargo de Rex. Se titula Niña, una petición de nuestro buen amigo Gonzalo, que se despertó tempranito para poder pedirla aquí a través de la frecuencia naranja. 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

0: Amigos y amigas, de regreso, 10 de la mañana con 14 minutos. Escuchas la frecuencia naranja en todas partes. Ponte Exa. Y lo mejor de todo es que seguimos dando por acá lata para que tú te puedas llevar tu canción favorita hasta donde desees. No importa que estés en el trabajo, que estés descansando en la casa mientras lavas ropa, que te estés echando unos ricos chicharrones, que estés trabajando en el portable. Que por cierto, saludos a todos los taxistas, a todos nuestros 600 que nos vienen escuchando. ¿Cómo andan? ¿Se despertaron con el pie derecho? ¿Con el pie izquierdo? ¿Qué están haciendo en este día? Digo, yo sé que con el calorcito que está haciendo, pues luego la manejada se pone tensa, ¿verdad? Y ustedes, pues sí, ya saben aguantarle. Sí, hace que, es que mira, no se ve caluroso, pero el bochornito siempre. Aquí la humedad, digo, y a veces dices, bueno, cuando hace calor desde arriba para acá, pues sales con el paraguas, te cubres tantito, pero cuando hace bochorno, o sea, no son los rayos del sol contra lo que peleas, es la humedad. Pero bueno, saludos para Gael que dice: hola Jonas, buen día. Porfa, ¿me podrían poner la canción de Medallo de Blessed con Justin Quiles y Lenny Tavares? Claro que sí. Me da mucha cosa cuando piden algo de Justin Quiles porque se me antojan unos chilaquiles. Caray, unos chilaquiles rojitos con su pollito. O bueno, si ya son más conservadores, unos chilaquiles verdes, tranquilos, con su cremita también. ¿Alguna vez has probado los molequiles, gemita? O sea, son chilaquiles, pero con mole en lugar de normal. Sí, yo también una vez me lo encontré en un restaurante. Son muy buena opción, la verdad, porque es rico el mole. Y a veces nos esperamos a que hasta el pollo, hasta las enmoladas, hasta ahí. Y no, mira, nada más te prepara, corta las tortillitas en triángulo, las fríes y el mole que te sobró de cualquier cosa, se lo echas encima y delicioso, caray. Todos los mexicanos deberíamos probarlo. Es más que todos los mexicanos deberíamos, pues, ver las mieles justamente de disfrutar de la gastronomía mexicana dispersa en diferentes modos. Vamos a escuchar una nota de voz que nos mandaron por acá. A ver si jala. A ver, listo. A ver, ¿qué dice?
1: Hello, hello.
0: ¿Qué onda?
1: Saludos para toda la banduki, ¿eres tú? Desde la cabina del Mino Móvil.
0: Eso, un tal Mino.
1: Ahí, si me puedes complacer con la rola de la flaca, por favor.
0: Uy.
1: Ahí nada más para ponernos de buenas y empezar con todo este sábado. Saludos para todos, bendiciones.
0: Eso, siempre con ánimo, un tal Mino. Así vamos sacando, pues, la de Jarabe de Palo, ¿no? Para que sea la clásica, yo diría. Digo, me gusta también la versión de Juanes con Santana, pero Jarabe de Palo tiene su saborcito. No, eso sonó bien feo, ¿verdad? 10 de la mañana con 17 minutos, aquí estamos arrancando de nueva cuenta. Cada intervención voy a decir que estamos arrancando, ¿no? Este es el Exafín de Recuérdalo en todas partes, ponte Exa.

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12: Ahí lo tienes, Taylor Swift, a las 10:28.

0: Las 10 de la mañana con 31 minutos. Ahí escuchaste The Fate of Ophelia a cargo de Taylor Swift sonando en la cabina naranja. Puedes comunicarte con nosotros 2293-01384 y pedirnos tu canción favorita. Ahora sí, aprovecha la oportunidad y cuéntanos qué es lo que quieres escuchar. Por acá se comunica nuestro hermano, el buen Conrado. Mi hermanito, ¿cómo estás? Qué bueno que llegaste por acá. Dice Jonas, ¿alguna rola de La Ley? Claro, con todo el gusto del mundo. Podríamos, no sé, a ver qué catálogo tenemos acá de La Ley a la mano para saber qué podemos colocarte. Uy, sí hay bastantes. Está Mírate Más Allá, Mentira. Yo digo que la de Mentira está muy buena. Hay muchas más todavía. Porque está la del Duelo, Doble Opuesto, Tejedores de Ilusiones. Ay, caray. Pero me gusta la de La Ley, la de Mentira. Qué buena canción. Gracias, Conrado, por comunicarte. Y tú que estás escuchando allá en casa, mándanos tu mensaje al 2293-01-1384. Oigan, voy a hablar de algo que no me agradó para nada. Estaba yo revisando, pues, redes sociales el día de ayer y, bueno, creo que desde antier estaba yo viendo esto y ya traigo este coraje atorado. Todos sabemos que en esto de la inauguración del Mundial se juntaron muchas, pero muchas manifestaciones, de todo un poco. Y una que en lo particular, pues, llamó más la atención por lo delicado de la situación es lo de las madres buscadoras. Ellas estaban ahí reclamando que las escucharan, iban con lonas con las caras de los desaparecidos. Pues unos pelafustanes, porque no tengo otra manera de decirlo, unos pelafustanes agarraron las lonas, se las quitaron y las usaron para cubrirse de la lluvia. Lonas donde estaban los nombres de quienes están desaparecidos. Y sin ninguna pizca de empatía, empezaron a agredirlas verbalmente y hasta llegaron a golpear a un reportero. Al sol de hoy, hasta el momento que te estoy contando esto, nadie todavía ha dado con los nombres de las personas. Que, honestamente, esto de buscar a la gente, pues es una costumbre que se ha vuelto muy peculiar dentro de internet. Solo se sabe que eran fans que estaban hasta el tope de borrachos. Eso sí, internet ha enardecido en contra de ellos y han buscado con los miles de videos poder ubicarlos para que paguen por sus actos. No había en ese momento ningún guardia cerca, por lo cual solo fue documentado. Y golpean bien feo al reportero, ¿eh? Le hacen zancadilla, lo tiran al piso, las madres buscadoras se arrebatan las lunas y todavía a uno se le ocurre decir, no, es que yo sí apoyo. ¿Y qué apoyes, canijo? No le puedes quitar las lunas. El vato estaba completamente fuera de sus sentidos. Y esas conductas son imperdonables y no se pueden consecuentar. Así que, amigos, ahí está. Si ustedes saben quiénes son, también díganme.
1: Ah, no es cierto.
0: No puedo hacer justicia, ni podemos hacer justicia por nuestra mano, pero sí podemos hacer conciencia compartiendo este tipo de situaciones, este tipo de videos, para darnos cuenta de cómo no queremos ser en la sociedad y tener que apuntar ese tipo de cosas. No formar parte del problema, carnalitos. No importa qué tan eufórico estés por el fútbol, no le puedes hacer daño a nadie. Es una regla. El balón no se mancha, dijeran por ahí los de la selección de Argentina de hace años. El balón no se mancha. Pero bueno, vámonos con más música, amigos y amigas. Recuerden comunicarse 2293-01384. Aquí ando escuchándolos, leyéndolos, por supuesto, a través del Exafinde. Vámonos con esto a cargo de Justin Quiles, que se me antojan los chilaquiles. Se titula Medallo. En todas partes, ponte Exa. Chums.

0: 10 de la mañana con 53 minutos, estamos acabando la primera hora de programa, pero el buen ánimo ese no se nos acaba. Seguimos en el Exafín de gracias por quedarse con nosotros. Recuerden mandar su mensaje, nota de voz o lo que ustedes quieran. ¿A dónde? A través de nuestra línea de WhatsApp, el 2293-01-1384. Y si usted se anima a marcar, también está abierta la línea en cabina, 2293-01-1384. Ahí está para todos gustos, colores y sabores. Que hoy hemos tenido variedad en la música que se va presentando, carnalitos, ¿eh? De una vez les voy diciendo. Muy bonito, hemos tenido un poco de rockcito, hemos tenido un poco de reggaetón, un poco de, ¿cómo se llama? También canciones tranquilas, de todo un poco. Oigan, por acá tenemos llamada, parece ser 2299-220933, para que también te comuniques y nos digas cómo la andas pasando. Vamos a checar, ¿sí?
1: Bueno.
0: Bueno, bueno. ¿Qué onda, Marquiños?
1: Hola, Millonas.
0: ¿Cómo estás? Bueno, yo bien. ¿Y tú?
1: Calorado.
0: Me imagino, cañón, me imagino. ¿Qué pachuca por Toluca? ¿Nos vienes a dar el reporte del clima?
1: Por supuesto.
0: ¡Eso! ¡École, cuá! ¡Adelante, mi hermano!
1: Hoy tenemos una temperatura de 28 grados, con sensación de 32, con un cielo seminublado y viento, pues, de 11 kilómetros. O sea, nada.
0: Nada de viento, maíz palomero. Bueno, al menos sirve para sacar la ropa, ¿no? Para lavarla.
1: Ah, sí, para lavar los domingos, pues sí. No, sábados, que digo, sí.
0: adelantamos la lavada de el domingo a sábado. ¿Qué onda, mi hermanito? ¿Con qué canción te vamos a complacer?
1: Bueno, como ahorita está en el mundial, pues quiero aprovechar y pedir una canción de Shakira, la de Waka Waka.
0: Va que va. Ahoritita mismo te la vamos colocando, mi hermanito. ¿Algún saludo que le quieras mandar a la banda?
1: Sí, pues saludos a todos en cabina y a una amiga de Jalapa que es tanto amiga mía como de Oscariño, que se llama Jessica Morales.
0: Pues va que va, hay mandado tu saludo, más que listo, más que preparado. Lo único que me queda es hacerte la pregunta obligada. 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
1: ponte Exa.
0: ¡Vámonos!

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9: Las 11:01.

Amigos, amigas, de regreso, 11 de la mañana con 5 minutos. Espero que se le estén pasando increíble. Espero que hayan degustado unos ricos taquitos de charrón también en esta mañana. O mínimo algo para ahora sí tapar la muela, porque sí hace falta, caray. Le mandamos saludos enormes también a nuestro buen amigo Oscariño, que por ahí hace una petición. Más adelante vamos a estar checando lo de tu petición. No te preocupes, mi hermano. Me voy a ir con algo que me llamó bastante la atención. Todos recordamos, por supuesto, a Jorge Campos. ¿Te acuerdas de Jorge Campos? El portero, el Brody, el que ahorita es comentarista de deportes y demás, que fue muy destacado en su momento en la selección mexicana por usar estos uniformes coloridos, diferentes a lo que uno estaba acostumbrado, y también porque se salía hasta más de media cancha y hasta anotaba el canijo. Pues bueno, muy poca gente sabe que salió en Los Supercampeones. En serio, sí. Si alguna vez fuiste fan del anime de Supercampeones de Oliver Atom, por supuesto, y Benji Price, ¿sabías que salió Jorge Campos? Bueno, aquí estoy haciendo un poco de trampa. No como tal en el anime, pero sí en el manga, el cómic original japonés de donde proviene la historia. Aunque no fue adaptada esa parte, sí hay una representación de él. El personaje Ricardo Espadas, completamente inspirado en Jorge Campos desde los uniformes y demás, además de ser, obviamente, jugador de la selección mexicana y portero. Mira, muchos fans del anime lo han estado reviviendo en estos últimos días porque el autor de la obra de Captain Tsubasa, como se llama en Japón realmente, Supercampeones, decidió hacer una reinterpretación de una de sus portadas donde Japón, la selección de Japón de Oliver Atom, bueno, de Tsubasa, juega contra la selección de México. Y en esa portada justamente sale el personaje de Ricardo Espadas. Dentro de la historia, México participa en el torneo juvenil internacional enfrentando a selecciones como Japón, Uruguay e Italia. Aunque el equipo no logra avanzar a la siguiente fase, Ricardo Espada se convierte en uno de los personajes más recordados por los seguidores del manga. ¡Ah, caray! Hay que entender algo también. La fanaticada futbolera de Japón le tiene mucho cariño a los jugadores latinos. En general, lo argentino, lo mexicano les encanta. No por nada, en algunos casos hasta se saben porras en español, caray. Sí, y esto no es coincidencia. Pues ahí está el dato, amigos y amigas. Mientras tanto, hablando de fútbol, vamos a irnos con algo que representa terriblemente una de las historias más famosas de la historia futbolística. La mano de Dios. Canción dedicada, por supuesto, a Diego Armando Maradona. 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

Las 11 de la mañana con 21 minutos. Espero que sigan pendientes con nosotros en este Exafinde, porque hay mucho todavía que recorrer a través de la frecuencia naranja. Oscariño, ¿cómo estás, mi hermano? Ahora sí le hemos tenido tu mensaje completo. Dice: aprovechando la fiebre mundialista, vengo a pedir la canción del Mundial de Francia 98, la Copa de la Vida. Sí, caray, la vida es pura pasión. La verdad es que parece hasta comercial, ¿va? Amigos, amigas, comuníquense 2293-01384. Ahí andamos al pendiente, a Tocho Morocho. También les recordamos que estamos en redes sociales, @exaveracruz. Y miren, van a encontrar mucho contenido, porque estamos subiendo material casi diario. Que de las entrevistas que tenemos acá, que de los contenidos que estamos subiendo, no se van a decepcionar por nada del mundo. Además de que también van a poder acceder a promociones especiales si es que nos siguen en redes sociales, ¿eh? Por cierto, ahí está video de El Borrego Nava, justamente cuando le preguntamos cuál es para él el bolován original de Veracruz. Vayan por ahí a darle su like y a compartirlo con este comediante, porque la verdad la pasamos increíble. Vamos a irnos con más música. En este momento, recuerda, tenemos por acá listo y puesto a Allison con eso titulado Baby Please. 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

dando vueltas. Tengo que cargarle el com porque si les digo, ahí estuvo Rabo Alejandro dando vueltas, van a creer que estuvo girando aquí en la cabina y ni modo, ni modo. Que próximamente, chance, y lo logremos. Que venga aquí a cabina, cómo no. Una abducción con Rabo Alejandro. 11 de la mañana con 34 minutos. Láncense a mandar su mensaje. Este es el Exafinde. Recuerden que los sábados en el Exafinde colocamos tus canciones favoritas. Lo único que necesitamos es que nos digas qué es lo que quieres escuchar. Si en este momento acabas de sintonizar, estás en el lugar correcto. Puedes también marcarnos el teléfono en cabina 22 99 22 0 93 3, o mandarnos tu mensaje o nota de voz al 22 90 y... se me lengua la traba. Al 22 93 0 1 13 84. Apúntele bien, téngalo puesto en su teléfono para poder pedir lo que usted necesita. Vamos a irnos con más música. Esta ya la debíamos por acá, pero vaya, qué gusto es escucharla. Una de las canciones más recordadas de los mundiales, la Copa de la Vida de Francia 98, caray. ¿Cuál crees que es la mejor, Gemita? De todas las canciones que has escuchado de los mundiales, ¿cuál te gusta? Tú decías Waka Waka. Waka Waka, justamente, de la Shaki Shaki. Yo también apoyo Waka Waka, fue todo un fenómeno, pero esta también tiene su sabor. Si no, dice, ella no se acuerda, ahorita la va a escuchar y va a recordar, para que vea. Ahí te la dejamos, señoras y señores, regresamos. 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

Amigos y amigas, seguimos por acá dando lata, por supuesto a través de la frecuencia naranja. ¿Cómo se le están pasando? Espero que bien. Aquí estamos desbordando buena vibra a través de EXA 93.3 y te invitamos a que nos sigas en redes sociales @EXAVeracruz. Ahí estamos también al pendiente. ¿Cómo no? Dicen por acá, oigan, por favor, ¿le podrían mandar un saludo a presidente y hermana Villanueva de la Misión México Jalapa? Por ahí si le pueden poner la canción de Golden Hour. Les mandamos saludos. Gracias por estar aquí al pendiente. Tenemos por acá también mensaje de nuestro amigo Hilario que dice, oye Jonas, caería bien si por ahí nos pueden poner algo de Jesse y Joy. Claro, por supuesto, Jesse y Joy. Ahí tenemos programado. 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Ahí estamos bien pendientes. ¡Caray, canijos! Por cierto, también los queríamos invitar a que se den una vuelta, por supuesto, por nuestra cuenta de TikTok. Cada vez somos más. Estamos ahí creciendo, justamente. Hoy va a ser algo diferente, yo lo sé. Hoy vamos a tener algo completamente diferente por acá en el programa. También los invitamos a que estén pendientes en el teléfono en cabina 2299-220-933. Vamos a aprovechar para sacar promociones más adelante y para que ustedes se lleven regalos de todo tipo. Oigan, ¿sabían? Esto sí lo quiero comunicar porque acabo de hacer de las compras impulsivas. De las que dices, definitivamente lo tengo que hacer. Me acabo de comprar una silla gamer. Y se preguntarán, ¿por qué me la compré? ¿Para qué? Bueno, primeramente, pues soy gamer, ¿no? En segunda, ¿sabían que los problemas de la espalda son una de las principales causas del deterioro de la calidad de vida? Y no digo que se compre una silla gamer, sino que chequen mucho cómo es que se están encorvando en sus horas de trabajo. Este dato va para aquellas personas que están en oficina todo el tiempo. Por favor, busquen algo que les ayude a la espalda, un cojín, lo que quieras, pero principalmente una silla que se acomode a ti, que sea ergonómica. Lo que me llama la atención es que, bueno, en este caso, a mí me gustan las sillas gamer, pero nacieron por un accidente. Resulta que ellos decidieron, los que crearon las sillas gamer, eran una empresa que se dedicaba a hacer asientos para coche deportivo. Para una demostración decidieron, pues vamos a empotrarlas como si fueran sillas de oficina para podérsela mostrar el diseño a los clientes. El punto es que los clientes, en lugar de preguntar si lo podían agregar a sus vehículos, les empezaron a preguntar que si podían comprar las sillas así. Ahí es donde decidieron que era el momento de cambiar el negocio. Y la verdad es que de aquí para el real, esas sillas gamer ahora son toda una experiencia. Pues bueno, vámonos con más música. 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

Amigos y amigas, 12 de la tarde con 6 minutos. Estamos arrancando la tercera hora del programa. Ahora sí haciendo relevo australiano. Nuestro operador del día de hoy, el productor, el buen Abel Villanueva. Abelardo, ¿cómo estás? Bienvenido al Exafinde. ¿No escuchas? No, pero sí estamos al aire, sí estamos al aire. Ya me moviste. Estamos haciendo algunas adecuaciones el día de hoy porque hay que entrar al quite, por supuesto. Le mandamos saludos también a la licenciada Bichola, que ha estado rolando mucho en trabajo, pero necesitaba un pequeño descanso, echarle ganitas, cómo no. Amigos, amigas, recuerden 2293-01384, nuestra línea de WhatsApp, para que nos vayan pidiendo sus canciones favoritas y nos digan qué es lo que quieren escuchar. Aprovechen que nos queda todavía una hora de Exafinde. Puedes dedicarle la canción que quieras a ese Pioris Nada que todavía no te hace caso y chance con eso ya le enamoras. O si lo prefieres, también puedes pedir una canción para ponerte a bailar, a danzar, a sacarle provecho a los prohibidos, carnalito, carnalita. Ahí andamos con todos gustos para todos colores. Por supuesto, recuerden que también está el teléfono en cabina 2299-220933. Si nos marcas, nos puedes decir también qué canción quieres escuchar y hasta dónde se va a ir tu saludo. Aprovechando, le mandamos saludos a toda la banda que nos escucha desde Jalapa y desde Coatepec, que dicen que andan bien prendidos con la frecuencia naranja. Por ahí invitan a los chicharrones, ¿no? Ah, no es cierto, son los de banderilla los que luego tienen estas discadas bien tremendas que hacen los fines de semana. Yo sí quiero aprovechar para poder ir a darme una vuelta y degustar esos alimentos tan deliciosos que hay por allá. ¡Ay, caray! Saludos para nuestra amiga Roxana. Por acá también nos está mandando mensaje. Dice que escucha siempre la frecuencia naranja y que, por supuesto, le encanta la buena vibra que traemos. ¡Gracias, Roxana! Pues bueno, vámonos con más música. Justamente la canción Golden Hour, más que lista, una petición que nos hicieron a través de nuestra línea de WhatsApp. Recuérdalo, en todas partes, ponte Exa.

Las 12 de la tarde con 19 minutos. Ahí escuchaste El Muchacho de los Ojos Tristes. Señoras y señores, estamos de regreso a través de la frecuencia naranja. Y tú eres parte importante de esto, así que mándanos tu mensaje. Dinos qué es lo que quieres escuchar y a quién le quieres mandar saludos. Solo con mandarnos un mensaje al 2293-01384. Ayer se celebró el Día Internacional del Doblaje. Honestamente, estoy bastante feliz de lo que se ha logrado en México con el doblaje. Estamos en un país que sabe hacer este tipo de chamba con muy buenas voces, justamente. Y hablando de eso, acabo de ver una maravilla del mundo del doblaje en un comercial de una marca de ungüentos. La verdad es que no lo voy a decir poner de mi parte y de mi cosecha. Hicieron un comercial de Malcolm, el de en medio, donde incluyeron a Frankie Muniz, el actor original de Malcolm, el actor real, siendo al mismo tiempo doblado al español por su actor de doblaje clásico, pero compartiendo pantalla con Lalo Garza. Lalo Garza es conocido por ser la voz de Krillin de Dragon Ball, pero también es conocido por ser la voz de Francis en justamente Malcolm, el del medio. Se chutaron un tremendo, tremendo gag de todo lo que es el mundo de los memes, que cómo lo disfruté. Eso nos hace darnos cuenta que el doblaje se ha vuelto parte de la cultura mexicana. Desde el punto en que usaron el meme de no encuentro fallas en su lógica para agregarlo, y la verdad es que muy, pero muy bien. No es la primera vez que hacen algo así, porque esta marca incluso anteriormente junto a Lalo Garza, que también es la voz de Josh, de Drake y Josh, con Drake Bell para hacer un comercial. Oye, no me acordaba, este tema no lo dimos, esta nota quedó fuera, pero que Drake Bell anda en rollos legales en contra de su expareja porque resulta que el bebé que está esperando puede no ser de él. Hijo de la tostada. O sea, la novia de Drake Bell, bueno, exnovia actualmente, está esperando un hijo de otra persona. Y él se enteró apenas hace poco. O sea, le está yendo como en feria, caray. El actor, que es gran amante de México, justamente se la pasa mucho por acá. Pues la verdad es que sí, de cierta manera, es un artista que está muy, muy metido en su trabajo. Por lo tanto, pues de repente como que las relaciones no se le dan tan bien. Pero él contó que se dio cuenta de esto hace poco y que se ha hecho un horror su vida a partir de ello. ¡Qué triste! Esperemos que llegue a un buen puerto y que a fin de cuentas pues no termine teniéndose que encargar de algo que no es suyo. Oye, ¿te imaginas que a fin de cuentas si fuera suyo hizo todo este zafarrancho ahí en los medios de comunicación? No, caray. Es que vamos a ser honestos. La mayoría de los artistas tienen esa dolencia de que toda su vida es pública. Pero bueno, vamos a irnos con más música. En este momento nos están por acá pidiendo una canción de Panda. Yo creo que podríamos colocar por acá de los chicos de Panda. Yo creo que sí. Como cuál te late, ¿eh? No nos dice cuál, pero dice Panda. Pues yo digo que la de Narcisista por excelencia, esa está buena. Ahorita te la vamos colocando, no te preocupes. Lista, puesta y colocada. Recuerda, sigues escuchando el Exafinde en la frecuencia naranja. En todas partes, ponte Exa.

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0: amigas, de regreso, 12 de la tarde con 33 minutos. Sé que se le están pasando increíble, por supuesto, porque nosotros con todas las peticiones hemos estado ahora sí desbordando buena vibra, ¿eh? Tocamos de todo un poco. Por acá nos dice nuestro buen amigo Roberto: oye, Jonas, ¿podrían colocar la canción de DLD, la de Arsénico? Claro que sí. Oye, tengo una historia curiosa con DLD, caray. ¿Sabes por qué se llaman DLD, Abel? ¿Sabes de dónde surgió el nombre de DLD? No. Originalmente, la banda se llamaba Dildo. Originalmente se llamaban Dildo. Mucha gente sabrá de qué estamos hablando. Y obviamente les dijeron: es que ese nombre no va a poder ser radial, no lo vamos a poder poner en aire. Entonces dijeron: vamos a resumirlo y ahora se va a llamar DLD. Ellos tienen una actitud bien rebelde. Tuvimos la fortuna de poderlos entrevistar y claro que les gusta echar ese tipo de cotorreo. Justamente. En un ratito más te la vamos a estar colocando, no te preocupes, vamos a estar al pendiente con esto. Pero mientras tanto, amigos y amigas, también los queremos invitar a que se metan a nuestras redes sociales. Estamos como @exaveracruz. Ahí se los voy a dejar. Pero bueno, los dejamos con música en este momento. Eso es a cargo de Morat. Se titula Llamada Perdida. Déjalo por ahí, súbele.
1: Hoy

Las 12:49, Sweet Child O' Mine, a cargo de los Guns N' Roses, o los Gansos Rosas, como le decimos por estos rumbos. Ahí lo tienen, amigos y amigas, nos quedan solo 10 minutos para que nos den la 1 de la tarde, se nos está acabando el tiempo, pero eso no quita que la pasamos muy, pero muy bien. Los quiero invitar a que se metan, por supuesto, a mis redes sociales. Ahí lo tenemos, estamos como @HéctorElJonas. Ahí me encuentras y, por supuesto, tú lo sabes. Voy a estar contestando mensajes de todo mundo. Convivan con nosotros. Ahí vamos a estar al pendiente. O @ExaVeracruz. También ahí estamos para todos gustos y todos sabores. No te pierdas el ExaFinde. Hoy se pone increíble. Tenemos a la 1 de la tarde Estudio Exa. A las 2 llega Sam Baby Baskets con la segunda parte de este ExaFinde también, que se pone bastante, bastante increíble. Lo mejor de todo es que también, si quieres escuchar lo mejor del rock, a las 5:05 de la tarde está por acá Jorge Sosa con Rock en Exa. Y para los gustosos también del flow, los que les gusta el reggaetón, tenemos Urbánica a las 8 de la noche. Justamente nuestro productor Abelardo es quien se rifa toda la producción de Urbánica. Ahora sí, le pusiste saborcito para hoy. Sí, dice, está. Dice la de ya te la sabes que te despelucan. Amigos y amigas, vámonos rápidamente con más buena música. Con esto cerramos. Recuerda, mi nombre es Héctor Jonas. Y aquí les digo, bye mis frikis, sayonara. Los dejo con The Warning. Esta canción se titula Despierta. 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

0: momento de ponerle pausa a este nivel. Pero no te preocupes, que volveremos para la siguiente misión.
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1: 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Iniciamos Estudio EXA. Bienvenidos, yo soy Lalo Zamora. Ella es tan elegante que hasta para cortar manda un comunicado con tanto respeto que parece que rompió con un notario presente. Ella puede llorar en el escenario, esquivar reporteros en el aeropuerto y pedir respeto en Instagram, todo en un mismo día sin despeinarse. Ella es Meli Pérez.
2: No, yo no soy esa, pero para mí es un gusto saludarlos. Pero quédense aquí, al pendiente de la nota, porque seguro van a descubrir a quién se refería.

0: Acapulquito, de la vida y del amor.
1: Oaxaca.
0: Saludos a Veracruz.
1: Mérida.
0: ¿Cómo estás en Ecuador?
1: En Ecuador te vimos hablar en Quito, Riobamba e Ibarra. O no sé si eras tú o era un radio que estaba transmitiendo Estudio Exa y tú estabas ahí, baby.
0: Esa sí soy yo. La otra persona, la otra mujer, no. Pero les dije, ustedes créanme a mí cuando yo les digo, manténganse pendiente porque van a descubrir la tiradera de Eduardo Zamora a quien se refería. ¿Qué te parece si te presentamos entonces la tendencia de la semana?
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0: melódicos y una campaña impulsada por TikTok y Spotify. Tu mezcla musical atrajo tanto a oyentes nostálgicos como a nuevas audiencias y lo convirtió en tendencia global, especialmente entre los fans del house británico y los remixes acelerados que le gustan a la Meli. La reedición moderna de My Destiny fue lanzada el pasado 30 de abril por Delinquent, K-Cat y Mike Delinquent Project. DJs y creadores de contenido en TikTok y Reels usaron el tema en clips de verano, moda y generaron más de 20,000 videos en 2 semanas. O sea, fíjate que llama la atención, baby, que esta canción sale en un EP, en un acoplado en el cual viene la versión original, luego una versión más lenta, luego una versión todavía más lenta y una versión más rápida, pero es la misma canción.
1: Es que las nuevas generaciones no le hallas el modo, entonces pues aquí hay de chile, de mole y de pozole.
0: Pues ¿qué crees? Aquí la versión que está haciendo tendencia es la versión medianamente lenta. Escuchemos My Destiny de Delinquent featuring K-Cat and Mike Delinquent Project como la tendencia de la semana en Estudio Exa.

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1: 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Hace unos días, Belinda dejó a sus seguidores intrigados luego de publicar en su Instagram una foto con referencias a Toy Story 5 y anunciar que estaba por cumplir un sueño. En la imagen se observa un parque y colgando de la rama de un árbol una llanta que funciona como columpio. En ella aparece Buzz Lightyear, la vaquerita Jessie y otros personajes del universo de Toy Story balanceándose entre los árboles. Luego, Belinda anuncia que es parte del elenco de Toy Story 5 con una foto junto a Tim Allen y Tom Hanks, quienes doblan los personajes principales de la franquicia, Buzz Lightyear y Woody. Con una serie de fotos tomadas en los estudios Pixar ubicados en San Francisco, California, Belinda dijo:
2: tenía unas ganas enormes de contarles esta sorpresa. Además, es de mis pelis favoritas. Voy a ser la voz oficial de Lily Pad en Toy Story 5. Siempre he sentido una conexión muy especial con el doblaje y poder hacerlo junto a personas talentosas es un sueño hecho realidad.
1: Belinda sigue ganando como siempre en cada proyecto en el que participa, pues luego de dar vida a Carlota de Habsburgo en la serie de HBO Max, ahora doblará a uno de los personajes que se integra a la quinta parte de Toy Story. Será Lilypad, una iPad con una funda verde con forma de rana. Anteriormente ya había prestado su voz para personajes animados de otras cintas, pero entre ellas la más conocida es Trolls.
3: La Belly ha demostrado que tiene talento de sobra. Canta, baila, actúa, se mete en polémicas.
1: La funan. La perdonan.
3: La desfunan. La vinculan con cuanto patán se le atraviese. Se despatanea, porque también así se vale.
1: Publican libros de ella.
3: Ajá, y chismes, y los demanda, y luego se desdicen. O sea, ella está demostrando que está más vigente que nunca. ¿Y sabes qué? Que no necesita de polémicas ni colgarse de otros como alguna vez la habían acusado para seguir brillando.
1: Oye, está conectando racha tras racha de buenos éxitos. El año pasado fue su año porque presentó su disco Indómita y por supuesto el musical Mentiras, que fue un exitazo. Y por supuesto que este año no podía ser la excepción, porque de entrada ya tiene una serie nueva en HBO Max que le quedó increíble. Y pues además, Toy Story 5, Lilypad, te lo juro que va a ser un personaje que no vas a poderte sacar de la cabeza, porque es tan real que dices tú, no puede ser una tablet. Además, va a sonar bien fresa esa tablet, y sin mencionar que ella es la cantante del tema oficial del Mundial de la FIFA aquí en México. O sea, anda con los Ángeles Azules de arriba para abajo. La vamos a seguir escuchando con todo, van a ver. ¿Qué les parece si escuchamos Belinda, Los Ángeles Azules, por ella, aquí en Estudio EXA?

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1: A 4 años de haber protagonizado una de las separaciones más mediáticas, los nombres de Shakira y Piqué volvieron a captar la atención en redes sociales. Esta vez, por una posible reconciliación. Todo inició por una entrevista que Shakira ofreció al Times, en la que agradeció a Piqué y dijo:
2: siempre guardaré en mi corazón esa gratitud hacia el padre de mis hijos y por haberme convertido en la madre que soy.
1: Pero todo cobró fuerza cuando algunos usuarios descubrieron que ambos se seguían en sus respectivas cuentas y que tenían visibles algunas de las fotos de la época en la que estaban juntos. En redes sociales, algunos interpretaron esos detalles como una señal de que la relación habría mejorado al punto de retomar el vínculo sentimental que terminó en el 2022. Pero los fans de Shakira se encargaron de señalar un detalle que pasó desapercibido: que ni las fotos juntos, ni el hecho de que ambos se sigan es nuevo. Y es que a pesar del truene, las tiraderas, el escándalo, ambos nunca eliminaron las imágenes que tenían juntos y tampoco se dejaron de seguir en las redes sociales, echando abajo las teorías. Lo que sí es un hecho es que Shakira continúa cosechando éxitos con su gira Las Mujeres Ya No Lloran, mientras que Piqué fue visto hace unos días en el concierto que Bad Bunny dio en España, acompañado de Clara Chía, con quien ya cumplió 4 años de relación. Mientras Shakira demuestra que las mujeres ya no lloran, Piqué

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30: Luego de un romance de año y medio, los conté perfectamente día con día la historia de amor de Peso Pluma y Kenia Oz llegó a su fin. Ambos compartieron un comunicado en el que confirman lo que se venía sospechando en redes sociales desde hace varios días, que su noviazgo terminó. Dice el comunicado:
31: a través de este medio queremos compartirles que hemos decidido concluir nuestra relación, la cual termina con amor, respeto y en los mejores términos. Siempre hemos priorizado nuestra privacidad e integridad como personas y agradecemos profundamente el cariño recibido a lo largo de este tiempo. Agradecemos que respeten nuestra decisión y privacidad durante este momento personal. Gracias.
30: Desde hace días, los seguidores de la pareja sospechaban que algo no andaba bien entre ellos luego de que Kenia, en su pasado concierto en Monterrey, lloró mientras cantaba sus temas de amor, mientras que Peso Pluma, en uno de sus shows de la gira que ofrece en Estados Unidos, también se mostró nostálgico. Por su parte, a su llegada al Aeropuerto Internacional de la Ciudad de México, Kenia Oz fue abordada por los reporteros que buscaban cuestionarla sobre el estado de su relación con Peso Pluma. En redes sociales circulan videos del momento en que Kenia intentaba llegar a la camioneta que la esperaba. En las imágenes se ven empujones entre reporteros y su equipo de seguridad, mientras avanzaba entre la multitud. Finalmente, Kenia evitó pronunciarse sobre esta situación sentimental y abandonó el lugar sin ofrecer declaraciones. Horas después, compartió un mensaje en su Instagram en el que expresó:
31: ¡ya llegó otro nivel! Recibí múltiples empujones y hasta un golpe en el cuello por parte de la prensa. Así como yo entiendo y respeto muchísimo su trabajo periodístico, les pido respeto en mi tiempo, espacio personal e integridad como persona. Creo que no vale la pena poner en riesgo la integridad física de ustedes y la mía por una nota periodística del mundo del entretenimiento. Siempre soy la artista que llega y les da la nota, pero en este momento no me siento lista y les pido respeto hacia mi silencio y espacio.
30: Por el momento, Peso Pluma no ha comentado.

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1: Se presenta la niña futbolista de Julieta Venegas y las redes sociales no tardan en hacer memes del tema y hasta realizan ediciones de las peores jugadas musicalizadas con esta canción. La situación cobró más fuerza durante la mañanera, mientras la presidenta regalaba balones a los periodistas presentes. Una reportera sufrió una caída. Ese momento se viralizó en redes sociales. Por supuesto, los usuarios retomaron el video y también lo musicalizaron con el tema de la Venegas. Y es que desde su estreno hay quienes han señalado que el tema no transmite el espíritu mundialista. Otros han tomado la canción con humor. Más que himno del mundial, la niña futbolista terminó siendo tema oficial de los bloopers.

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2: La arquitectura barroca y la elegancia de uno de los palacios más emblemáticos de Sicilia sirvieron de telón de fondo para la boda de Dua Lipa, que se celebró hace unos días en Palermo, Sicilia, al sur de Italia. La pareja finalmente adelantó su enlace, previsto inicialmente para septiembre. El vestido de la novia para su boda con el actor Callum Turner fue confeccionado por Donatella Versace, un diseño inspirado en el icónico modelo que lució Kate Moss allá por 1995. Entre los cerca de 300 invitados estuvieron grandes figuras de la música, como el productor Mark Ronson y las cantantes Olivia Dean y Charlie XCX. Sin embargo, la presencia más destacada fue la del mismísimo Sir Elton John, quien es amigo cercano de la pareja. No solo fue testigo de los novios, también ofreció una actuación privada durante la fiesta. También estuvieron en el escenario los DJs David Guetta y Martin Garrix. Los festejos se extendieron por diferentes locaciones durante todo el fin de semana. Y es que los novios reservaron espacios exclusivos en el centro de Palermo, como el patio de la Galería de Arte Moderno, ubicada en la Plaza Santa Ana, y el Palacio Ganji, escenario donde Luchino Visconti rodó la película El Gato Pardo allá por 1963. En esa boda hubo palacios, divas del pop y hasta un concierto privado de Elton John.

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1: Luego de semanas de especulaciones y pistas en redes sociales, Taylor Swift por fin confirmó su participación en Toy Story 5. La noticia fue dada a conocer por la propia Taylor a través de sus redes sociales, donde reveló que aunque no dará vida a ningún personaje, sí estará en el soundtrack con una canción original. Puso:
2: ¡Lo adivinaron! ¡Mi nueva canción! I knew it, I knew you. Para Toy Story 5 será tuya. Siempre soñé con poder escribir para estos personajes que he adorado desde que tenía 5 años y vi la primera película. Me enamoré instantáneamente de Toy Story 5 cuando tuve la oportunidad de verla en sus primeras etapas de desarrollo. Y escribí esta canción en cuanto regresé a la casa después de la proyección.
1: Toy Story 5 llegará a los cines el próximo 18 de junio y abordará la era de los dispositivos electrónicos en los niños. Hoy en el modelo reciente, escuchemos I Knew It, I Knew You. Es lo nuevo de Taylor Swift. 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
2: Se nos termina el tiempo. Un placer compartir esa hora con ustedes. Y para despedirnos, la reflexión de hoy es simple. Las redes pueden inventar regresos, pero la verdadera reconciliación está en aprender a convivir con el pasado sin borrar las fotos. Muchas gracias a nuestra flamante productriz y locutriz, Meli Pérez.
3: O sea, más simple, raza. Si uno va a soportar después, mejor no la suba. Y así se ahorra la borradera.
2: Se borra borrar, ¿verdad?
3: Claro, póngala en un álbum especial que diga, por si las moscas. Y si en una de esas la mala predicción se cumple, pues ya nada más borre el álbum. Y adiós, si te vi ni me acuerdo.
2: ¿Así de plano, baby?
3: Así, canalla. Pero si usted quiere más consejos para ser muy irreverentoso en cuestiones amatorias y práctico en la vida real, puede mandarme un WhatsApp, ¿ok? Agreguen el WhatsApp de Exa Tijuana y a sus teléfonos 664-281-5103. Si usted vive aquí en la República Mexicana y si usted le anda haciendo el extranjero, pues no importa, también de allá se ofrecen consultas gratis. ¿Cómo le pueden hacer, Eduardo?
2: Uy, baby, primero tener el problema. Antes de eso, marquen signo de más 52-664-281-5103 y la intriga y el complot serán tema de los que les gusta devorar a Meli Pérez.
3: Claro, usted así puede hacerlo, pues para ser frío y calculador en cuestiones amatorias en esta vida, para no andar dando la nota después como Hassan y la Kenia, ¿verdad?
2: Pero se fijan, todo lo que les dije en un principio es cierto. Tan elegante para cortar, manda comunicados, con respeto, con notario presente y ajá, y por eso, y pues dice que no.
3: No, pues yo no soy, era Kenia Oz. Escuchen el siguiente anuncio parroquial. Vayan ya a las plataformas de streaming y busquen nuestro podcast ¿A quién
4: le importa?
3: Escuchen el chisme con el que se van a divertir y pasar un buen rato. Le pueden ahí recomendar, poner las veces que ustedes quieran o incluso compartir el link. ¿Qué tiene? Se vale.
2: Y baby, hay que compartirlo. Yo soy Lalo Zamora.
3: Yo soy Meli Pérez.
2: Adiós.
3: Bye.
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de 93.3. Yo soy Sam Baby Vázquez. Oigan, y el día de hoy estamos estrenando operador. ¿Cómo estás, Abel? ¿Cómo estás, bandido? El bandido en los controles, en obviamente este Exafinde, en donde nos puedes pedir canciones, ¿eh? O sea, nos la pides, a ver si ya Abel no nos la quiere poner. Ya esa es otra cosa, ya estaríamos pidiendo mucho. Pero no le hace, tú mándame la rolita a través de WhatsApp 2293011384. Oigan, tengo por aquí saludos para los que nos están mandando mensaje. A ver, ¡ay! Se trabó esto. Me dice... Felicitaciones para Jorge Montero de parte de la familia Salazar Hernández con las mañanitas, por favor, hasta Chicago en los Estados Unidos. Dice gracias, bendiciones de parte de Elena, Ariam y Bruno. ¡Ándale! Hasta los Estados Unidos les mando un abrazote y feliz cumpleaños para Jorge Montero, que nos está obviamente por aquí escuchando a través de la frecuencia naranja, probablemente sea a través de internet, en la

buenos tiempos o simplemente que te dedicaron o quieres dedicar, porque ya por ahí hay mucha gente que me ha dicho, mándale saludos a tal persona y dedícale tal canción. Así que hoy es el momento. Nomás no me vayas a pedir las de Grupo Marrano y eso no, por favorcito. Pero bueno, mándame tu mensaje. Me dicen, ¿me puede poner una canción, por favor? ¿Qué canción quieres? ¿Qué canción? Cuéntame. Hola, buenas tardes. ¿Cómo te llamas? Ay, no me dice cómo te llamas, pero bueno, una de Cat's Eye será. Nicole, mi querida Nicole, que nos está mandando mensajito. Muchas gracias, mi querida Nicole, preciosa. Oigan, pues mándame la rolita y ahorita te la ponemos, ¿sale, vale? Que te la ponga aquí el operador, el bandido, alias el bandido. Esto es Vele, cuando tiene sentido, siendo las 2:07 en todas partes. 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
1: Me encanta.
2: Las 2 con 16 minutos. Oigan, nos pidieron esto de Cat's Eye, Gnarly, qué rolota. Me encanta esta canción, definitivamente. Saludos a Nicole, que ya somos mejores amigas, digo yo, porque justamente pidió la canción que me gusta. Oigan, hoy quiero platicar con ustedes de algo que a veces pasa mucho. Como el hacernos menos, el sentirnos estresados todo el tiempo. ¿Y por qué mejor no? Si romantizamos todo aquí en México, ¿por qué no romantizamos nuestra vida? Yo sé que a veces es un poco difícil. Yo sé que a veces nos la vivimos estresados, con ansiedad, con preocupaciones, porque sí, el dinero, porque esto, que lo otro. Pero ¿cómo podemos romantizar nuestra vida? Tal vez sin gastar un dineral, vaya. O sea, esto significa aprender a encontrar como esa belleza o ese significado y disfrutar de lo cotidiano. O sea, no se trata de fingir que todo es perfecto, sino de prestar atención a los pequeños momentos que normalmente pues pasan desapercibidos. Y es que, ¿por qué funciona esto? Porque hablando en cuestión de la psicología pues ha encontrado que las personas que practican la gratitud, esa es la palabra exacta, pues obviamente, ay, ¿por qué me pones eso? Pero hay que practicar la gratitud, aunque sientas que no y quieras llorar. La atención, obviamente, plena y también disfrutar consciente de las experiencias, pues suelen, digamos que, reportar mayores niveles de bienestar y de satisfacción. Entonces, cuando romantizas tu vida, entrenas a tu cerebro para detectar momentos, digamos que agradables, en lugar de enfocarse únicamente en problemas o en pendientes. Entonces, ¿cuáles son las señales que necesitas romantizar más tu vida? Bueno, sientes que todos los días son iguales. ¿Te ha pasado? ¿Te ha pasado? ¿Tú, bandido? ¿Te ha pasado? ¿Que todos los días son iguales para ti? ¡Hombre! Sí, sí, entonces eso fue un sí. Oye, ¿haces todo en automático? Esa es otra señal. ¿O siempre estás esperando el próximo fin de semana? ¡Ay, que ya sea viernes! ¡Ay, que ya sea sábado! Porque ya quiero descansar y no quiero ir al trabajo, ¿no? ¿A poco no? Si te has detectado en una de estas señales y piensas que serás feliz cuando ocurra algo grande o que te cuesta disfrutar los momentos simples, mijo, mija, necesitas empezar a cambiar ese chip, a romantizar nuestra vida. Por ejemplo, convierte momentos comunes en experiencias. No es lo mismo tomar tu cafecito mientras revisas correos que sentarte 5 minutos a disfrutar del aroma, del sabor, o si quieres leer un libro que nada que ver con tu trabajo, algo que realmente a ti te guste, o simplemente irte al café, uno que esté frente a la playa, y ver el mar, híjole, eso ya es una cosa definitivamente buena. Así que quédate conmigo para que platiquemos sobre estas formas de romantizar nuestra vida. A través de WhatsApp te puedes comunicar al 2293-01-1384. Hoy es Exafinde y te ponemos la canción que tú quieras. Esto es The Rockin' Lovers con Corazón de Papel, siendo las 2 con 20 minutos. 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

aquí con tiroteo, dedicada para el buen Isra, que dice que se va, que tengo toda la razón en romantizar la vida, que él me va a tomar la palabra y que se va a ir a el malecón a tomarse un refresco de cola. O sea, no un café, pero sí un refresco de cola. Dice, el café lo disfruto a las 4 de la mañana. Cavilando, dice, de que amanecí. Ay, ¿cómo que a las 4 de la mañana te tomas un café? No, no, no, es muy temprano, ¿no crees? Abel, bandido. Sí, es muy tempranito. Bueno, pienso, cada quien sus gustos. Oigan, estábamos platicando sobre las formas de romantizar nuestra vida, pero antes tengo mensajes. ¿Tengo mensajes por acá? Excelente tarde calurosa, aprovechando lo del partido del mundo, te puedo pedir la canción We Are One de Pitbull con Jennifer López. Sí, te la ponemos ahorita en un ratito, después de mi intervención, de que ya me digan ya cállate, Sam. Te ponemos la rolita. Recuerda que hoy es Exafinde y nos puedes pedir la canción que tú quieras, ¿eh? Tal vez en la semana, probablemente el bandido que está aquí al lado de mí no te la quiso poner, pero te la ponemos en este fin de semana. Mándame mensaje al 2293-01-1384. Oigan, formas de romantizar nuestra vida. Ahí te va. Crear pequeñas tradiciones personales. O sea, esas tradiciones que nos dan identidad a la vida. Por ejemplo, los domingos no te puede faltar los chilaquiles. O

buenas antes de dormir. Eso es una muy buena tarea y una muy buena, un muy buen hábito para identificar y agradecer qué es lo bueno que te pasa. También sabes que al momento de querer romantizar nuestra vida, es bueno el aprender a observar. Muchas veces la belleza está ahí, pero no la vemos. Entonces hay que observar los colores del atardecer, la arquitectura de la ciudad, las sonrisas de alguien aunque le falte un diente, el sonido de los árboles, en fin, todo esto y el sonido de los árboles con el viento, que la verdad es que pues pasa mucho, o incluso hasta de las ramas que están ahí por tu casa. De verdad es que eso, aunque no lo creas, te ayuda a sentirte mucho mejor, a vivir sobre todo el presente y hacer cosas solo por el mero placer. Por ejemplo, leer por diversión, dibujar, bailar, cantar, armar rompecabezas, cuidar plantas. Eso es algo que definitivamente yo lo haría. Yo lo haría. ¿Qué otra cosa? ¡Ay! ¿Qué otra cosa? ¿Se te salió un pum? ¿Qué otra cosa harías tú para romantizar tu vida? ¿Qué harías tú para romantizar tu vida, Abel? Ah, ok, no puedo decir eso. Vámonos a música que nos pidieron esta rola. Esto es Pitbull. We are one, siendo las 2:34. 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

Copa de la Vida con Ricky Martin. ¡Qué buena canción! Oye, hablando de la Copa de la Vida, vi que Shakira dice Los Ángeles, te veo hoy en el show, y dice Die Live for the first time on tour. Ay, sí, ya me creo la locutora de Estados Unidos, pero bueno, dice que la va a cantar por primera vez en el tour esta canción, y pues haciendo los pasitos. Oye, la neta es que los pasitos están medios dificilones, ya intenté hacerlo, a mí ya se me olvidaron. ¿Qué dijiste? La coreografía de Die, ¿qué me vas a poner? A ver, pónmelo. ¿Qué vas a poner? Un pum, ¿verdad? ¿No has intentado hacer la coreografía del Die? Están muy buenos, pero sí están difíciles. Pero la neta es que a mí me encanta Shakira, y qué bueno que lo está dando todo. Oigan, ¿ustedes qué creen? ¿Que si era Shakira o no era Shakira la que estaba ahí en el partido del mundo? Yo siento que sus teorías locas, nada que ver. Y si era Shakira, pero bueno. ¡Saludos a Juan Santiago! Dice, gracias, mi adorada Samita. Dice, ese mi negro vulgarcín, ahora lo cuido porque trajo una cría al mundo. Ojalá lo alimente. Saludos al Juanito, Juan Santiago, te mando un abrazo. Oigan, que por cierto, Juan Santiago es el conductor del Salsa Fest, así que si quieres ir a verlo y a disfrutar de la música, vete a bailar con ellos y también disfruta de la música aquí en el 93.3.

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0: Las 3:04 minutos. Take My Breath con The Weeknd en el 93.3. Oigan, ¿qué creen? Fíjense que hay algo que a mí me llamó mucho la atención y es que tú te imaginas a Ronaldinho teniendo su álbum. Ay, eso suena bien extraño, pero bueno, se llama Camisa 10, salió hace unos días. Ronaldinho presentó su primer disco como productor con artistas de 18 países y algunas figuras de alcance mundial. Entonces, pues bueno, él dice que Argentina dice presente con algunos de los nombres más populares del mundo. Por ahí está, bueno, yo no los conozco, pero está Qué Personajes, Elegante, Culocura, entre muchos más. También este proyecto está liderado por Pitbull y Sean Paul y mezclan géneros muy padres, por ejemplo, dancehall, jamaicano o jamaiquino, pop urbano, afrobeats y cuarteto cordobés, es lo que se dice. Y bueno, para Ronaldinho ese trabajo es un sueño hecho realidad porque la música siempre fue parte de su vida, realmente. Y no nada más la música, las fiestas y todo, la verdad. Pero bueno, ahí está presentando su primer disco como productor con artistas de 18 países y por supuesto Pitbull y Sean Paul. ¿Sí lo escucharías este álbum? Este álbum, Camisa 10, así se titula. Ahorita lo voy a buscar a ver si aparece por ahí. Pero bueno, oye, yo te recuerdo que a través de WhatsApp te puedes comunicar, ya sabes, 2293-011384. 2293-011384. ¿Hablo por teléfono? ¿No? ¿Sí? ¿No? ¿Al ratito? Es que es nuevo el productor, el operador, perdón, es nuevo y no sabe contestar llamadas. ¿No te enseñaron en la escuela? No, ¿verdad? Ah, ya para la otra. Pero, ay, contesto el teléfono, ahí está. ¿Hola, Exa? No, ¿verdad? Yo creo que ya colgaron.
1: Bueno.
0: ¡Ay, hola! ¿Cómo estás?
1: Hola, también.
0: Ay, perdóname. ¿Cómo te llamas, amiga?
1: Madison.
0: ¡Madison! ¿Cómo estás, mi querida Madison? Oye, ¿por qué me pones el pum? Mi querida Madison, ¿qué me quieres contar el día de hoy? Cuéntame.
1: Ah, nada, te quiero pedir una canción.
0: A ver, ¿qué rolita quieres pedir?
1: Una de Zoe.
0: ¿De qué?
1: De Zoe.
0: Ah, de Zoe, ok. ¿Cuál quieres? ¿Cuál te gusta?

0: pronunciando mal, pero es esa, ¿verdad?
1: Sí, es eso. Okay.
0: Gracias, mi querida Madison. Oye, sí te la vamos a poner, dice aquí el productor que reprobó la primaria. ¿Sale, vale?
1: Eso le pasa por mentir en la solicitud.
0: Que mintió en la solicitud, lo peor es que, ¿sabes qué? Tiene como 20 años aquí en la empresa. ¡No hagas eso, Abel! Mi querida Madison, te mando un abrazo súper grande. A ver, teléfono. Gracias, Madison. Te mando un abrazo.
1: Gracias, igualmente. Bye.
0: Adiós. Oye, pues vámonos con musiquita, la que sí encontró aquí el Abel, ¿no? La de Arrullo de Estrellas a través del 93.3. Ya me callo. Son las 3:08 en todas partes. 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

0: Las 3:22, Juan Solo, oye, Juan Solo nos encanta y lo escuchamos a través de la frecuencia naranja. Tengo mensajes, ¿qué me andas poniendo por ahí tú, chamaco loco? Oye, tengo mensajes, a ver, ¿qué me están diciendo? Me dicen por aquí, hola, ¿me puedes poner una canción, porfas? Porfitas, ¿cuál es? ¿Cómo? A ver, ¿qué canción quieres para empezar? No me la ponen.
1: ¿Quieres un mensaje?
0: Oye, ya bien tarde.
1: ¿Quieres un mensaje?
0: Ahí está, tengo mensajes. Dice, quisiera felicitar a mi esposo. Hoy es su cumpleaños. ¿Me podrías poner la canción de Belanova, Rosa Pastel? De parte de sus hijas que la están escuchando. Dice, es para Marco Antonio, por favor. Claro que sí, claro que sí. Un abrazo para ustedes. Ay, qué bonita foto de la Torre Eiffel. ¿Ya fueron para allá? Cuéntenme, por favor, yo quiero saberlo todo. Les mando un abrazo, mi querido Marco Antonio. Espero que tengas un cumpleaños súper bonito y rodeado, sobre todo, ¿sabes qué? De tu familia que te ama, que te adora y que seguramente, bueno, ya están preparando el pastel, las velitas, los regalos, pero sobre todo los abrazos, que eso es lo más importante. Dicen por aquí, ¿me puedes poner la canción de Doctor de Mau y Ricky, Prince Royce y Piso 21? Gracias para mi querido Gael que nos está escuchando. Gracias, mi querido Gael. Ahorita te ponemos las rolitas. Oigan, saludos a Oscar también, que nos estuvo mandando mensaje. Fíjate que yo quiero que escuchemos esta rola de Belanova, ¿sale? A mí se me gusta. Yo creo que a todos nos encanta. ¡Rosa Pastel! Siendo las 3:24 en todas partes, ponte Exa.

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35 minutos, Evanescence con Bring Me To Life. Qué buena rola de este álbum que los lanzó definitivamente a la fama y que tenían canciones que en algún momento nunca pensaste que este tipo de género sería parte de tu vida en ese momento, ¿no? ¿Cuándo salió Bring Me To Life? Vamos a investigar, porque esta rolita, híjole, todavía yo creo que es como de las canciones más pedidas de Evanescence. Bring Me To Life es del álbum Falling. Justamente este álbum salió en el año 2003, imagínate. Híjole, y fue un exitazo comercial, definitivamente. ¿Cuál es tu canción favorita de este álbum? Yo creo que Bring Me To Life es como la más conocidilla. Y es que tiene varias, sí, tiene varias, definitivamente. Oye, pero bueno, en otras cosas, ¿sabes qué estábamos viendo a partir de, no, cuándo fue? Ayer, ayer empezó a salir esta fotografía que nos dejó como de, no, o sea, sí está raro. O sea, empezaron a comparar las fotografías, hasta con memes y toda la cosa, de Trump con unos seres como vestidos de rojo y parecen pleyadianos, digo yo, ¿verdad? Sí parecen pleyadianos, la neta. Pero, ¿tú qué crees de esto? ¿Crees que sea inteligencia artificial? ¿Crees que sea parte del set de una película o una serie? Híjole, ya todo el mundo estaba diciendo que, ¿cómo se llama esta serie? La de los, algo de dragón. ¿Cómo se llama, Bel? ¿Ya la viste? Targaryen, es que no sé, nunca la vi, oye. Ay, por favor, díganme, mándenme un mensaje y díganme cómo se llama, porque a mí todo se me olvida. Pero bueno, la cuestión es que empezaron a comparar con todos, hasta con la película de las rubias estas, ¿dónde están las rubias? También. Pero lo que sí es que me puse a investigar supuestamente ahí en el Google y no encontré nada. No encontré nada, probablemente investigué mal, no lo sé, pero entonces me metí a X y la gente le preguntaba a esta famosa inteligencia artificial llamada Grok y le decían, oye, cuéntame, ¿qué onda con esto? Entonces, lo que contestaba Grok es, esos misteriosos personajes de cabello blanco vestidos de rojo parecen guardias ceremoniales del palacio. El cabello largo y ondulante les da una energía fuerte de consejero de novela fantástica, pero esta imagen casi con seguridad está generada o editada por inteligencia artificial, justamente nada más para el meme. Entonces, por eso dicen, Trump está hablando como si fuera normal, es simplemente inteligencia artificial, fantasía generada por inteligencia artificial, parecidos a guardias al estilo elfo, altos, pálidos, con cabello blanco largo, en uniformes ornamentados de rojo y con color oro, y esta tendencia que se ha vuelto viral. La verdad es que mucha gente ha dicho, es que esto es real, o sea, ha comparado imágenes. Incluso por aquí estaba hablando con el marciano, que lo puedes escuchar con los extraterrestres, y el marciano me decía, la otra no parece inteligencia artificial, de hecho Facebook no la detecta como inteligencia artificial, ni tampoco Twitter o X. Digo, yo no sé, yo lo busqué en X y a mí sí me pareció que era inteligencia artificial, pero ¿qué opinas? Aparte, ¿sabes qué? Trump no se presentó a la inauguración del Partido del Mundo en los Estados Unidos. ¿Qué crees que esté pasando ahí? Aparte, ¿sabes qué? También él ha mencionado que hay seres de otro mundo, como aliens, como extraterrestres, que están o que tienen archivos de esto. Es una cosa maravillosa, pero también siento que es una cosa de mucha fantasía. Yo no creo que sea real esto. Es más, ni creo mucho en esto, pero a lo mejor tú sí crees. Cuéntame, ¿crees en esto o de plano no? ¿Crees que esta foto sea inteligencia artificial? ¿La has visto en las redes sociales? Híjole, ya hay hasta memes de todo, pero en fin, vámonos con musiquilla. Pero espérate, tengo un mensajito, no me acordaba. Por aquí me dice, bueno, Gael me pidió la canción de Doctor de Mau y Ricky con Prince Royce y Piso 21. También me dicen por aquí, saludos al vecino de Tlalixcoyan, dice, saludos en cabina y a los que disfrutaron el elegante espectáculo futbolístico. Ay, les mando un abrazo. Dice que ahorita está jugando, le parece que Holanda con Alemania, Francia, Inglaterra, algo así. Ah, hoy a las 4 juega Brasil. Entonces, híjole, a mí sí me gustaría ver este partido. Vámonos con música. Nick Jam con Loco por Verte. Las 3:40. 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

las 3:53. Gracias por seguirnos, por estarnos acompañando a través del 93.3. Te recuerdo que te puedes comunicar mandándonos mensajito, pidiéndonos la canción que quieras por WhatsApp 2293-01384. Oye, yo te estaba platicando, bueno, le estaba platicando más bien ahorita a Abel, porque yo dije, oye, ¿cómo está eso de que ya está lo de Instagram Plus? Si lo has visto, si te ha tocado que te aparezca en tus redes sociales o al menos en Instagram, como este Instagram Plus, pero que pues prácticamente pues sí, es como de paga. Pues bueno, lanzó esta suscripción, supuestamente está en $3.99 al mes Instagram Plus, y entre las funciones exclusivas se destaca Story Rewatch. Es que es una herramienta que permite saber cuántas veces fueron vistas nuevamente tus historias. Imagínate esto. O sea, y el plan también incluye opciones avanzadas de personalización del perfil, nuevas herramientas para historias y la posibilidad de buscar espectadores con mayor facilidad. Y aparte, ¿sabes qué? Lo padre es que ofrece estadísticas ampliadas para que los usuarios puedan analizar mejor el rendimiento de su cuenta y de sus contenidos. Y entonces desde Meta aclararon que Instagram seguirá siendo gratuito, pero que Instagram Plus será una opción adicional para quienes quieran acceder a funciones premium. Entonces este lanzamiento forma parte de esta estrategia de esta compañía, digamos, para ampliar sus servicios de suscripción y ofrecer nuevas herramientas a creadores y a usuarios frecuentes. Imagínate que sea como el TikTok. Como el tiki-toki que te dice, ¿cómo se llama? Que te dice quién visitó tu perfil. Ay, no, qué pena, qué oso. No, no me gustaría. No me gustaría, pero también me gustaría tenerlo para ver quién es el que se anda metiendo a ver mis historias una y otra vez. No creo que sea alguien, ¿verdad? Oye, yo sí confío en que mínimo una persona lo hace, pero mejor ve a seguirme. Estoy como arroba San Vázquez locutora. Oye, ¿sabes qué? Nos vamos a ir con esta canción que está genial, me encantó. La primera vez que la escuché dije, no puedo creer que Madonna tenga esa colaboración con Sabrina Carpenter. Esto es Bring Your Love, siendo las 3:55 en todas partes. 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

escuchamos fue Die Die con Shakira en el 93.3. ¡Ay, no! Ya me acordé. Es que hablé que esta canción, es que le dije, ya pusimos la rolita. Hablé de esta canción que Shakira puso en sus redes sociales, que por fin en Los Ángeles va a tocar esta canción por primera vez como parte, digamos, de su tour. Pero bueno, ahí está esa noticia de Shakira, que por cierto mucha gente dice, ya estoy harto de verla hasta en la sopa. ¿Tú qué opinas? A mí sí me gusta. A mí me encanta verla, me encanta escucharla y ver cómo baila, definitivamente. Pero bueno, en otras cosas, ¿sabes de quién también hay mucha gente que dice, ya no soporto estar escuchando? Ay, te pasas. Estar escuchando, hablar o escuchar música de ella, pero por otro lado, hay un fandom increíble que siempre está, pues en todas partes, definitivamente. Y te estoy hablando de la mismísima Taylor Swift, que sumó otro logro histórico a su carrera al convertirse en la mujer más joven en ingresar al Salón de la Fama de los Compositores, uno de los reconocimientos más prestigiosos de la industria musical. Y es que esta cantante alcanzó pues este hito de 2 décadas después del lanzamiento de Tim McGraw, su primer sencillo comercial publicado en el 2006, imagínate, y considerado el punto de partida de una trayectoria que la llevó a convertirse en una de las artistas más exitosas del mundo, las más de, no sé, millonarias, qué sé yo. Y desde entonces Taylor Swift lanzó 12 álbumes, exploró géneros como el country, como el pop, como el folk, y ganó 14 premios Grammy, incluyendo un récord de 4 galardones al álbum del año. Imagínate, y solamente tiene 36 años. Yo tengo su edad y ¿qué llevo? Puras loqueras mías, pero bueno, no me voy a comparar con la Taylor Swift. La verdad es que ella ha reflejado números increíbles, vendiendo muchísimas copias alrededor del mundo, y esta gira, The Eras Tour, que recaudó cerca de $2 millones, convirtiéndose en una de las más exitosas de la historia. La verdad es que ha sido una cosa maravillosa con todo lo que ha hecho Taylor Swift, y definitivamente nosotros la queremos, la escuchamos demasiado y no me importa, pero mi canción favorita de ella, yo sé que ya tiene un ratote que salió, pero siempre ha sido

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0: Las 4 con 21 minutos, Swim con BTS en el 93.3. Oigan, ¿se acuerdan de Tyra Banks? Tyra Banks, esta supermodelo que hace un par de años hizo esta película con Lindsay Lohan. Me acuerdo que la hacía como de una muñeca que cobraba vida y toda la cosa. Y bueno, obviamente la vimos en America's Next Top Model en alguna ocasión cuando veíamos reality shows pues en la televisión, ¿no? Pero bueno, Tyra Banks demandó ahora a Netflix por difamación tras el estreno de la serie documental sobre America's Next Top Model, producción que aborda el detrás de cámaras y, por supuesto, las polémicas de este reality show. Y es que la modelo y también exconductora acusa a Netflix junto a las productoras y también los directores del documental de falsedad, difamación por implicación, incumplimiento de contrato y respaldo falso. Y es que la demanda dice que Banks entregó una entrevista de más de 3 horas para el documental Reality Check Inside America's Next Top Model, pero que finalmente solo se utilizaron 16 minutos. Imagínate que va de 3 horas a 16 minutos. Y de acuerdo con sus abogados, el material habría sido reensamblado para respaldar una narrativa que obviamente pues era falsa y que era difamatoria, no relacionada con lo que ella realmente expresó y que muchas veces llega a suceder en muchos documentales, entrevistas y más. Pero bueno, dicen por aquí, tuvo su oportunidad de hablar y decir la verdad y no la aprovechó. ¿Tú crees que sí sea ella la mala del cuento o no? Pues no sé, mira, es que hay tantas cosas que se dijo de este reality show. Incluso habían modelos que pues no salieron bien con esto, que salieron traumadas, que incluso aunque estuvieran tan delgadas les decían que estaban gordas, imagínate. O sea, a partir de ahí yo creo que la gente empezó a abrir los ojos y dijo, esto no es sano para el público en general. En fin, a mí sí me gustaba ver la neta America's Next Top Model. A mí Tyra Banks me cae bien. La que no me cae bien es Naomi Watts. Es así de plano, no. No, ¿cómo se llama? Naomi Campbell. Naomi Watts es otra. ¿Te acuerdas de Naomi Campbell? ¿No? Maribel Guardia, dice. Ay, Maribel Guardia sí está bien guapa y tiene un cuerpazo, ya quisiera yo. En fin, vámonos con esto de Los Ángeles Azules por ella con Belinda a las 4:24.
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0: 4:35, los Bunkers ven aquí. Fue lo que escuchaste en ese momento, en este exafinde. Oye, yo quiero platicarte de algo, pues ya como todo el mundo lo está viendo prácticamente. Fueron las tres inauguraciones del Partido del Mundo con México, Canadá y los Estados Unidos. Y hay muchísimas fotos padrísimas, pero mira, hay mucha gente que dijo, estuvo más padre el cierre de escolar de sexto de primaria que las inauguraciones, ¿no? Pero bueno, la tercera y la última ceremonia de inauguración de este Partido del Mundo se realizó en el Estadio de Los Ángeles, en los Estados Unidos, minutos antes del duelo entre la selección anfitriona y Paraguay. Obviamente ganó los Estados Unidos. ¿Quién metió gol ahorita, Abel?
1: Vinicius.
0: Brasil, ¿verdad? Ok. ¿Y va ganando o van empate? 1-1 Marruecos con Brasil. Bueno, es lo que me acaba de decir Abel, que en vez de estar trabajando, ¿no es cierto? Lo vio en Google. Oye, pero bueno, hablando del espectáculo, la neta es que estuvo chido porque estuvo por ahí. Oye, es tu sonido favorito, ¿eh? Estuvo por ahí en este inauguración. Lisa, Anita, entre muchos más, interpretaron, por supuesto, sus rolitas, canciones oficiales de este Partido del Mundo. Pero la presentación de Tyla y Katy Perry fue una cosa maravillosa y encendió al público. Pero ¿sabes qué? Lo que más estuvo sorprendente es que al menos en Canadá y en los Estados Unidos se veía el estadio con varias butacas vacías. ¿Qué pasaría ahí? ¿Será que la gente llegó tarde? ¿O no vendieron todos los boletos? No como acá, que no manches, hasta la gente estaba fuera del estadio. Quiero pensar que allá también. Probablemente es que los boletos estaban tan costosos que la gente prefiere gastar en otras cosas que estarse dando la vida de lujos. Aquí la gente se molestó porque dicen que los verdaderos aficionados tuvieron que verlo en otros lugares en vez de verlo en el estadio donde sí pertenecían, y que muchos influencers, muchos personas que nada que ver estaban ahí, solamente estaban celebrando, y es como de, como por, o sea, ¿por qué estás aquí si ni siquiera le entiendes, ni sabes, ni te gusta? Por ejemplo, aquí criticaron mucho a la Chinguamiga, esta chica que es de Corea y que, bueno, pues vino acá a México y que ya tiene sus negocios y toda la cosa. La criticaron demasiado porque estaba ahí y celebró y gritó demasiado. Y tú dices, ella no se merece celebrar ese triunfo de México. Pero yo digo, mira, cada quien tiene la oportunidad, el dinero de estar ahí. Yo sé que mucha gente fue invitada, pero pues ni modo, son sus oportunidades, es el dinero de ellos también, y a lo mejor le agarraron mucho cariño a México, y pues ahí está la consecuencia de amar este país maravilloso. Vámonos con esta canción que es grandiosa, nos encanta este artista, Emmanuel LV, con Tu Partida Bebé, la favorita de la Bel, dice las 4:39 en todas partes, ponte Exa.

90 Sugar con Maroon 5 en el 93.3. Oigan, me tengo que ir, me tengo que ir. Y la verdad es que, ¿sabes qué? Tengo ganas de ir al Salsa Fest a bailar, a echar cheve, a que me duelen las piernas de tanto estar bailando. Yo no sé tú, pero igual, y si eres de las personas que fue a este festival de la salsa, pues estaría padrísimo que nos comentaras cómo te fue. ¿Cómo te fue? Espero que no llueva, pero no se ve que vaya a llover. ¿Sabes? Que en el celular me parece como si estuviera lloviendo en este momento, pero ni al caso, ¿eh? Está el solazo y hace rato igual. Pero en fin, muchas gracias al bandido que se estrenó después de... ¿Cuántos años no? Desde que no operabas, Abel. ¿Cuántos años tenías de no operar? 4 años, no manches, y ya tiene rato, con razón. No es cierto. Gracias por escucharnos, gracias por mandarnos mensaje y por estar en el 93.3. Yo te espero el día lunes en Samantología en punto de las 10 de la mañana hasta la 1 de la tarde. Que tengas un increíble día, un increíble fin de semana. Pásala bonito. Y te voy a dejar con Rock en Exa, por supuesto. Rock en Exa con Jorge Sosa, que te trae las mejores canciones de inglés, en español, del rock y de diferentes años también. Gracias, Abel. Gracias, bandido. Esto es de Ricardo Montaner. Para que seas feliz, soy Sam Baby Vázquez en todas partes. 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Adiós.

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2: Tardes, se encienden los radios, suben los decibeles a través de la frecuencia naranja del 93.3 XFM Veracruz y all around the world en XFM.com y en la aplicación de XFM. ¿Qué onda, mi tribu rockera? ¿Cómo andan? Soy Jorge Sosa, bienvenidos a otro capítulo más, el programa número 45. ¡Qué barbaridad! Y sigue creciendo la familia en este sábado que es 13 de junio del año 2006, como cada sábado a las 5 de la tarde, el espacio donde los riffs, las historias y las leyendas del rock cobran vida. Esta semana tenemos programa especial porque vamos a viajar por esas canciones que marcaron generaciones enteras. Temas que sonaron desde luego aquí en EXA, en películas, en videojuegos, en fiestas y hasta en memes, convirtiéndose en auténticos himnos de la cultura popular. Y hoy vamos a tener temática. Sí, escucha esto porque los llamados One Hit Wonders se hacen presentes. Artistas que quizás no volvieron a tener otro éxito del mismo tamaño, pero con una sola canción lograron algo que miles de bandas sueñan, quedarse para siempre en la memoria colectiva. Smash Mouth, Survivor, Calling Crew, ajá, no sé si se llama la banda. Para que estés pendiente y obviamente un setlist increíble que te acompañe en el programa. Así que sube el volumen, afina la garganta y arrancamos con esta hora llena de clásicos inolvidables aquí en Rock en Exa.
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2: Familia de XFM 93.3, pues arrancamos con una canción que probablemente has escuchado más veces de la que imaginas. Ese, muchos lo ubican de la película de Shrek. Pero bueno, te cuento porque en 1999 Smash Mouth lanzó All Stars, un tema que originalmente hablaba sobre ser auténtico y perseguir tus sueños sin importar lo que opinan los demás. Lo curioso es que el éxito de la canción explotó aún más después de aparecer en la película de Shrek en el año 2001. Desde entonces se convirtió en un fenómeno cultural, acumulando miles de millones de reproducciones, convirtiéndose en uno de los temas más reconocibles de finales de los 90. Súbela a tu radio porque aquí en XFM tenemos este que es el primer track de estas llamadas rolas One Hit Wonder. Vámonos con este clásico de Smash Mouth, se llama All Star, ¿dónde? En Rock en Exa.

0: para participar, que podemos esperar publicar una nueva canción que será Con I'm Sugar, It's Party Time, en el que colabora precisamente con Nolu John Chor, conocido por su versión en el Zulu de Bohemian Rhapsody. Si bien aclaró que no se trata de un álbum conceptual, Roger Taylor explicó que Violence Insane in the Beautiful World sí tiene una temática general, y lo cito textual como lo dijo Roger Taylor. Está en el propio título, qué mundo tan hermoso tenemos, no lo estropeemos, dijo. Y además comentó, parece que hay toda esta locura en estos momentos, la violencia en el mundo parece tan mala como siempre, en cualquier momento y sin duda en toda mi vida, es algo horrible, mucha violencia insensible. Y parece que estamos estropeando el mundo. Plásticos en el mar, todas esas guerras terribles por todas partes, el hate nacido en diferentes regiones. Hay que parar todo esto, dijo Roger Taylor. Y a pesar de eso, Roger agregó que el álbum tiene un tono esperanzador. El primer álbum que Taylor editó por afuera de Queen fue Fun in Space en 1981. Y 40 años después, en el año 2021, con el antecesor Outsider. Ahí está la información. Si eres fan de Queen, seguro te emocionaste.
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0: Continuamos con este Rock en Exa temático. Programa número 45 de los One Hit Wonders. Y le toca el turno a la canción de Rocky. Conocida precisamente por ser parte de esta película, la historia cuenta que la canción fue escrita especialmente para la película de Rocky 3. Hablamos de Eye of the Tiger. Después de que el actor y director Sylvester Stallone buscara un tema que transmitiera fuerza, disciplina y espíritu de lucha, el resultado fue un éxito monumental en 1982. La canción permaneció varias semanas en el número uno de las listas y ganó reconocimiento mundial como uno de los himnos deportivos más importantes de todos los tiempos. Hasta hoy sigue siendo utilizada en competencias, entrenamientos y eventos deportivos alrededor del planeta. Y es que basta escuchar los primeros segundos para sentirte que puedes conquistar el mundo, y hay otros que lo usamos para hacer ejercicio. Es un decir, pero realmente nos inspira. Vámonos con esta rola de Survivor, Eye of the Tiger. Sí, es un one hit wonder, pero es un rolón en Rock en Exa.

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0: A donde vayas, a donde estás y en lo que hagas, a través del 93.3, familia de XFM 93.3, gracias también por hacer crecer la tribu rockera y hacer crecer la familia naranja en redes sociales. Oiga, ya llegamos a los primeros, así le voy a llamar, primeros 10,000 seguidores en Instagram, gracias totales. Síguenos como @ExaVeracruz y vete también a las otras redes. Estamos en X, estamos desde luego en Facebook, XaVeracruz 93.3 FM. Y bueno, en cualquier red que salga, ahí vamos a estar. Lánzate, da tu follow, @ExaVeracruz.
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0: Es momento de bajar un poco las revoluciones para escuchar una de las canciones más emblemáticas de los años 80. Aquella que al menos a mí, y sé que seguro a muchos, le pone la piel chinita. Y estoy hablando de Golden Crowns, Eyes and Your Eyes. Esta canción de Golden Crowns en 1986 fue que lanzó y rápidamente conquistó las listas internacionales gracias a su mezcla de rock, de pop y una melodía imposible de olvidar. El vocalista Dick Van Age escribió la canción inspirándose en una expresión inglesa conocida como Le Petit Mort, a ver si lo dije bien, relacionada con una experiencia emocional tan intensa que parece dejarte sin aliento. El tema alcanzó el número uno en Estados Unidos y convirtió a Counting Crows en una de las bandas más recordadas de aquella década. Más de 40 años después sigue siendo una favorita, desde luego, de toda la banda rockera. Y en este playlist y en este programa está incluida. Así que vamos a escuchar este clásico ochentero aquí en Rock en Exa, Counting Crows con I Just Die in Your Eyes. Desde luego lo escuchas a través de Rock en Exa.

0: show, criaturas sexys, ¿cómo están? Vaya que me pone de buenas, desde luego, escuchar cada track cada sábado de 5 a 6, al igual que tú. En todo el mundo, recuerda, all around the world, en exafm.com y en la aplicación de exafm, que es gratuita, no te cuesta nada, solo unos cuantos segundos. Desde luego también es fácil si pones tus redes sociales, pones tu correo electrónico, y recuerda que hay un chat room en el cual también dejamos varias pistas, y es una de las formas también para que ganes todas las sorpresas, todas las promociones que tenemos siempre aquí en el 93.3. Soy Jorge Sosa, sígueme en redes como @vosjorgesosa y en @exaveracruz. Es momento de irnos con Rock News.
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0: Olivia Rodrigo, superestrella del pop, habla de un concierto importante en su carrera que se perdió su mamá por ser fan de Korn. Y tú dirás que tiene que ver esto, pero resulta que Olivia Rodrigo acaba de contar en una entrevista, ella que por cierto también le gusta el rock, es fan de The Cure, ha cantado y ha colaborado precisamente con el gran Robert Smith. Pero bueno, sin embargo, acaba de explicar en una entrevista con Jimmy Kimmel que su mamá decidió no ir a uno de los conciertos más grandes de su vida cuando la artista actuó en el emblemático festival de Lollapalooza el año pasado. Y es que al mismo tiempo que Olivia tocaba, también lo hacía Korn en el evento. Y cito textual lo que decía, o lo que dijo:
2: a mi madre le gustan un montón de grupos de metal muy locos, la verdad, algo que nunca imaginarías solo con mirarla.
0: Esto le dijo precisamente Olivia al presentador, y además agregó:
2: pero el año pasado me fui de cabeza porque resulta que yo tocaba en el Lollapalooza, pero ese mismo día había un concierto de Korn. Ese día en concreto Korn y yo éramos headliners a la misma hora, pero en escenarios opuestos. Y todo el mundo decía, órale, qué padre, ¿no? Y sobre todo los fans de Olivia podían también tener la oportunidad de estar en el mismo lugar que Korn. Pero su mamá, en lugar de irse a un concierto de Olivia Rodrigo, se fue al de Korn.
0: Ahí lo contó, la verdad es algo que me sorprende bastante, porque Olivia Rodrigo pues no es tan al 100% rosa su música, también tiene muy buena propuesta musical y toques de rock. Pero qué bueno, al final tu mamá eligió ser fan. ¿Tú qué opinas?
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0: Y cerramos nuestro especial con una de las canciones más icónicas de toda la historia de la música, y me refiero a Take On Me, de 1985. Cuando Aja lanzó Take On Me en ese año, nadie imaginaba que terminaría convirtiéndose en un fenómeno global. Gran parte de su éxito se debe a su revolucionario video musical, que mezcló animación tipo boceto con escenas reales, una técnica que para la época parecía sacada del futuro. El videoclip ganó múltiples premios y es considerado uno de los mejores jamás realizados. Además, la impresionante voz de Martin Market, especialmente esa nota agudísima del coro, sigue sorprendiendo a nuestras generaciones y a los que luego nos da por cantar ni de chiste luego nos llega esa nota. Pero nos encanta. Take On Me no solo fue un éxito, se convirtió en una pieza fundamental de la cultura pop, y algo que agradecerle a aplicaciones como TikTok, que luego reviven filtros basados en esta rola, y entonces las nuevas generaciones, aunque sea por moda, pero conocen lo que es esta canción y lo que es la buena cultura de los 80s a nivel rockero. Vamos a cantar todos juntos este himno de Aja, se llama Take On Me, y obviamente lo escuchas en el 93.3 a través de Rock en Exa.

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7: Se me pone la piel chinita, espero que a ti también. Por cierto, buen provecho si estás comiendo. Sí, hay quienes comen a esta hora de la tarde. De verdad que sí lo creo, porque aparte es fin de semana, es Exa Finde. Y maneja con precaución si vas al volante, de verdad te lo digo. Y no sean tan imprudentes, tocar el claxon no nada más es porque sí. En cualquier parte del mundo, gracias si nos escuchas en exafm.com. Ándate con cuidado, que llegues con bien. Ándale, pues casi me falta darte la bendición. Pero la bendición rockera. Y es que así llegamos al final de este viaje por algunos de los One Hit Wonders más grandes de todos los tiempos. Sin lugar a dudas, la lista es amplia y seguramente si tú lo quieres, que puedes dejar tu comentario en redes sociales @ExaVeracruz, podemos hacer una segunda parte. Canciones que demostraron que a veces basta un solo tema para dejar una huella imborrable en la historia de la música. Desde el optimismo de Smash Mouth, pasando por la energía indestructible de Survivor, la nostalgia de Counting Crows y la magia ochentera de Aha, además de un setlist exclusivo que complementa este programa, ha estado en este 13 de junio acompañándote en la frecuencia naranja del 93.3. Recuerda que en el rock no siempre gana quien más éxitos tiene, a veces gana quien logró crear una canción capaz de acompañarnos toda una vida. ¡Vámonos pues! Nos despedimos inspirados, no sin antes agradecer a todos los que forman parte de la frecuencia naranja y sobre todo del éxito de este programa. A ti por acompañarme cada tarde de sábados a las 5 y por escucharnos en el 93.3. Gracias a Abel Villanueva en la producción de este programa, también eligiendo parte de los hits rockeros de cada sábado. Gracias desde luego también Kenia Roca en la dirección general de MBS Veracruz, a Gasúa, Jaime Rivero en la dirección regional artística de XFM. Soy Jorge Sosa y gracias también a Avi Castellonas en los controles naranjas. Sígueme en redes como @VozJorgeSosa. Te saludo con muchísimo gusto desde acá en la locución y la dirección artística de XFM FM Veracruz. Ve a redes @ExaVeracruz y ve a internet a seguirnos escuchando también todo el tiempo y en todo el mundo. Gracias totales. Recuerda que la música nunca deja de sonar, que los amplificadores siguen encendidos y que el espíritu del rock viva siempre dentro de ti. Chao pues. Aloha tardes. Recuerda, esto fue Rock en Exa y en todas partes, ponte Exa. Aloha.

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